0: 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La CONAGUA informó que este lunes se formó la tormenta tropical Berta, cuyo centro se ubica al sur de Florida, Estados Unidos. Por su distancia y trayectoria, no se representa peligro para México. El clima hasta este momento es de 20 grados centígrados. Hasta aquí la información más importante de la última hora. Martín Tapia en los controles y Gregorio Varela. Les informamos que tenga usted excelente tarde.
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2: Excelente tarde, gente bonita. Nuevamente te estoy acompañando en esta tarde de martes, ya a las 6:15. Yo soy Monse y te voy a estar acompañando hasta las 9, así que quédate en sintonía conmigo.

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2: Ya los 6:32. Adivina qué se celebra el día de hoy. Hoy se celebra el Día del Perro y por supuesto que es muy importante reconocer a estos animales que siempre han estado presentes en la historia de la humanidad. Y es que el Día del Perro se popularizó debido a una iniciativa que busca crear conciencia sobre el cuidado responsable de las mascotas y por supuesto que también promover la adopción de millones de perros que viven en situación de abandono. ¿Y sabes qué porcentaje ocupan los perros a nivel mundial? La mayoría de mascotas a nivel mundial es un perro. El 80% son unos lomitos. Y es que te digo, este origen surge como esta necesidad de conmemorar la necesidad de que un perro no nada más es un compañero de vida, sino que también es un ser vivo que requiere atención, alimentación, revisiones en el veterinario, vacunas y por supuesto que muchísimo cariño. Y es que para todos los que me están escuchando en estos momentos, saben de qué estoy hablando, que un perro es una gran responsabilidad. Igual como para celebrar este vínculo especial entre las personas y las mascotas, porque realmente nosotros nos queremos mucho a nuestras mascotas y sentimos como que ese vínculo que tenemos con ellos. Y además son unos seres vivos demasiado nobles, demasiado leales. Así que ahorita te voy a seguir contando qué puedes hacer, qué medidas puedes tomar si tú que me estás escuchando tienes alguna mascota y te gustaría que tu lomito tenga más tiempo de vida. En unos minutos más se los voy a seguir contando. Ya a las 6:33 y te invito a que si tú que tienes una mascota, tienes un perrito, me compartas una foto de ese ser vivo tan especial para nosotros al 238-122-8891 o también al 38-246-15.

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5: Ya las 6:44.

Hoy 21 de julio es el Día Internacional del Perro y ya te estaba diciendo que por qué es tan importante conmemorar este día y también hay algunos cuidados que deberían de tener nuestros animales para que puedan tener una mejor calidad de vida, por así decirlo. Y es que, como te digo, son parte de nuestra familia y realmente su bienestar sí depende de las personas que los cuidamos. Así que mantener su esquema de vacunación al día es una excelente idea realmente, llevarlo al veterinario para su revisión periódicas. También desparasítalo interna y externamente, obviamente siguiendo las indicaciones que tu veterinario te dé para prevenir las pulgas, las garrapatas y otros parásitos que a los pobres luego se les llegan a pegar. También proporcionale una alimentación balanceada y agua fresca disponible durante todo el día. Sácalo a pasear y permite que haga ejercicio, ya que la actividad física le va a ayudar a mantener un peso saludable y también le va a reducir el estrés. También bríndale un espacio limpio, seguro y cómodo donde pueda descansar y protegerse del calor, la lluvia o también el frío. Dedícale tiempo y atención. Es muy importante que podamos jugar con ellos, acariciarlo y convivir, porque va a fortalecer su vínculo, el vínculo que nosotros tenemos con ellos, y también va a favorecer su salud emocional. Cuida su higiene, porque aunque no lo sepas, también hay que cepillarle su pelaje. También hay que bañarlo cuando sea necesario y revisar sus orejas, sus dientes y sus uñas. También nunca lo abandones ni lo maltrates, porque mira, tener un perro implica un compromiso de amor y responsabilidad durante toda la vida de nuestra mascota. Así que este día es para que hagas conciencia y si tú tienes un animalito en tu casa, lo puedas cuidar y le puedas brindar todos los cuidados necesarios y justos para que pueda tener una mejor calidad de vida y por supuesto que también una vida digna. Ya las 6:54, esto es Bam Bam con Camila Cabello y Ed Sheeran.

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1: Invitan a degustar de chiles en nogada en San Andrés Calpan. Buenas noches, soy Jesús Lemus y esta es la información más importante de la última hora. La diputada Fedra Suriano Corrales convocó a degustar de los tradicionales chiles en nogada en San Andrés Calpan. Costarán hasta 350 pesos y el año pasado, recordó, se recibieron a 120 mil visitantes que degustaron de este platillo poblano. Como parte del compromiso de impulsar acciones que mejoren la calidad de vida de las familias cholultecas, la presidenta municipal Tonancy Fernández Díaz encabezó la entrega de 2,000 calentadores solares que beneficiarán de manera directa al mismo número de hogares, impactando positivamente a más de 10,000 habitantes del municipio de manera indirecta. En los temas nacionales, le quiero informar que se da a conocer que madres buscadoras localizaron restos humanos en el quemadito Culiacán. Por otra parte, le quiero informar en los asuntos internacionales que Donald Trump pide inmunidad para la presidenta de Venezuela en demanda por torturas a ciudadanos de Estados Unidos. A través de la cuenta de X, @la red 5 radio, le detallamos que ustedes pueden degustar de los tradicionales chiles en nogada que son preparados por el Monasterio de Santa Clara del Sagrado Corazón. Será todos los domingos, anoten las fechas, por favor. Este 26 de julio, después 2, 9, 16, 23 y 30 de agosto. Finalmente, el 6 de septiembre. Ustedes pueden adquirir sus chiles en nogada en la 8 Oriente del Centro Histórico de Atlixco. También hay servicios para llevar o pueden marcar al 244-445-1240.
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1: 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La temperatura ambiente en este momento de Puebla capital es de 21 grados centígrados. Hasta aquí la información más importante generada en la última hora. Le quiero comentar que en la consola digital está José Pacheco. En los micrófonos del radar le informó Jesús Lemus. Muy buenas noches.
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2: 7:36, Allison con Orfeo, Luis Miguel, con este tema de sol, arena y mar. Alex Flans por hoy por ti. Y ahorita vamos con este cantante Lenny Kravitz con su tema de Low. Pero antes de eso tenemos saludos para la terminación 64 y también para Jessy Miranda que nos está sintonizando en estos momentos. Te invito a que te reportes aquí a los números en cabina, al 238-122-8891 o también al 38-246-15 para que sigamos disfrutando de esta programación musical. Ya a las 7:37.

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1: Son las 8 de la noche y este es el resumen de las noticias más importantes de este martes 21 de julio. El gobernador Armenta afirma que el deporte es política de Estado y celebra el incremento de medallas en los Juegos CONADE. Puebla pasó de 120 a 150 preseas. 8 atletas poblanos integrarán la delegación mexicana rumbo a Santo Domingo a los Juegos Centroamericanos, informa la secretaria de Deporte y Juventud. Anuncian el lanzamiento de la Liga de Voleibol Sub-18 con 240 equipos de 12 regiones para impulsar talento juvenil y acceso a becas. Avanza la construcción del Fórum Pensar en Grande en Los Fuertes, tendrá capacidad para más de 10.000 asistentes. Puebla formaliza alianza con Nacional Financiera y el Banco de Comercio Exterior para capacitación, financiamiento y asistencia técnica a empresas locales. La presidenta Claudia Sheinbaum anuncia inversión de 181.000 millones de pesos para 152 proyectos hospitalarios hacia 2030. El Instituto Mexicano del Seguro Social reforzará presencia territorial con 47 nuevos hospitales, 7 ya operan, 21 están en construcción y 10 abrirán en los próximos meses. México y Estados Unidos inician en Ciudad de México la tercera ronda de negociaciones para la revisión del acuerdo comercial. La economía mexicana crece 1.7% anual en junio, impulsada por manufactura, construcción, servicios y turismo. Fiscalía investiga hallazgo de restos humanos en la autopista Puebla-Veracruz en la zona de Maltrata. La UPAEP, investigadores de UPAEP, explican por qué algunas alertas sísmicas no sonaron en Puebla tras el movimiento en Chiapas. Describen la cobertura y tiempos de detección. La licenciatura de fisioterapia de la UAP cumple 25 años como referente nacional de rehabilitación. La presidenta de Cholula, San Pedro Cholula, Tonantzin Fernández, entrega 2.000 calentadores solares. Más de 10.000 habitantes tendrán acceso directo a energía limpia. La Feria de Atlixco registra buena respuesta con 22.000 asistentes en los primeros eventos. En Atlixco localizan sin vida a un hombre conocido como El Chino en la colonia El León. Cuautlancingo invertirá más de 34 millones para modernizar el primer cuadro con cableado subterráneo. La 16 de septiembre tendrá electricidad e internet subterráneo y prevén iniciar en agosto el bachillerato Margarita Maza. Las Madres Clarisas de Atlixco te invitan a adquirir los tradicionales chiles en nogada. Todos los domingos de julio, agosto y septiembre, visítalas en la calle 8 Oriente, número 9, en el centro de Atlixco. Hay servicio para llevar, tienes que llevar el recipiente para llevarte los chiles o degustarlos en el propio monasterio. El detalle de esta información en la multiplataforma Red Ciudadana o mañana a partir de las 5:30 de la mañana en Buenos Días, el noticiario de la gente. En Radar le informa Girat Aguilar Miranda. Gracias.
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Miércoles 8 con 17 minutos. Bienvenidos en esta hora romántica, en esta hora de latidos, donde tú eres quien programa. Te invito a que mandes tu mensaje con esa canción especial al 238-122-8891 o también al 38-246-15 para que programemos esa canción tan bonita y romántica. Ahorita te dejaré con algo de Noelia con este tema que se llama Tú, que fue una petición de esta romántica hora de latidos. Yo soy Monse y quédate en sintonía conmigo.

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8:32 y te tengo una recomendación de esta hora romántica. 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Ya las 8:34.

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Ya las 8:52 y damos por terminada esta hora romántica, la hora de latidos. Muchísimas gracias por haberte quedado en sintonía conmigo y espero que hayas disfrutado de esta música, de estas baladas tan románticas para ti. Yo soy Monse Trujillo y nos estaremos escuchando el día de mañana. Thank you.

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8: Nueve con ocho.

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2: Hola, hola, ¿cómo están? Excelente noche para todos. Son las 9 ya con 16 minutos a través de Vive FM 106.3. Aquí hay éxitos de los 90 hasta hoy. Noche sumamente agradable en el Valle de Tehuacán. Una noche del 21 de julio donde hay 21 grados Celsius. Eso quiere decir que es una noche bastante, bastante apaciguada. Y la verdad es que nosotros también queremos que así sea, que haya tranquilidad, que haya paz, que haya disfrute con buena música. Quienes hacen actividades de noche, nosotros les acompañamos. Son las 9 con 16 minutos. Hemos abierto con algo de Rauw Alejandro, algo mágico. We Can Be Friends, el tema de Ariana Grande es lo que estuvo en la sintonía. ¿Les parece ahora algo con ritmo latino? Juanes y la Camisa Negra viene a continuación para darle paso a este bloque de las 21 horas. Queda inaugurado entonces. Vamos saludándonos en el 238-122-8891. ¿Cómo quedó mi máquina? ¿Cómo quedó mi Cruz Azul esta noche? ¿Ganó el campeón? ¿Ganó nada más y nada menos que el campeón? Claro, otra vez ganó el... ¿Qué se sentirá perder? ¿Qué se sentirá perder? Hoy mi máquina está... imparable.

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5: Nueve veintidós.

Pasaron 30 minutos después de las 9 de la noche. La nueva serie de Harry Potter decidió dejar atrás el ambiente del primer día en Hogwarts y entrar de lleno en el modo las cosas se van a poner muy serias. En ese modo llegó la nueva serie de Harry Potter. La noticia es que recibió la clasificación TV-14, lo que digamos que significa que está pensada para mayores de 14 años o para verla con supervisión de un adulto. No sé si eso se pueda. Tampoco no es que de repente Hogwarts se haya convertido en una película de terror, pero sí podemos esperar una historia con más tensión, con momentos más oscuros, con un tono mucho más parecido al de los libros. ¿Sabe? Harry Potter ya no viene con permiso para desvelarse. Ahora trae una advertencia para adolescentes y es normal hasta cierto punto, ¿no? Cada vez falta menos para el estreno de la nueva serie de Harry Potter y la Piedra Filosofal en HBO Max, que continúa siempre, ¿sabe?, revelando detalles sobre esta esperada producción basada en las novelas de J.K. Rowling, por supuesto, que llegarán a la plataforma el próximo 25 de diciembre. A quienes son fanatiquísimos de Harry, pues van a saber, han de saber que el próximo 25 de diciembre, justo en la Navidad de este año, HBO Max ha confirmado ya el inicio de la primera temporada, que está basada en el libro, de Harry Potter, y recibió la clasificación TV-14 en Estados Unidos. Habrá que ver, yo me imagino que lo van a mantener en el resto, por supuesto, y claro está que en el resto de los países de América Latina, sobre todo pues nuestro México. Esta categoría generalmente se utiliza para advertir que el contenido no es, digamos, como no es adecuado para menores de 14 sin la supervisión de los adultos, ¿no? Y eso, como que en el mundo mágico de Harry Potter, pues ha tenido como una especie de adaptación, ¿no? Porque va a tener un enfoque eso, más oscuro, más maduro, digamos, que las primeras películas de la franquicia. Ahorita les platico un poquito más. Son las 9:32. Es Cristina Aguilera, Genio Atrapado.

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4: 20 y serán las 10.

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2: Oigan, se va a presentar la nueva serie en HBO Max el próximo 25 de diciembre, en la Navidad de este año, Harry Potter, y es para mayores de 14 años. ¿Cómo? En serio, así fue clasificada en los Estados Unidos. ¿Hay algo bueno? Sí, la buena historia para los fans es que la serie tendrá más tiempo para contarnos, obviamente a detalle, qué es lo que dice el mundo de Harry, y basada en el libro, por supuesto. Así que veremos personajes, escenas, veremos detalles, seguramente que la película pues tuvieron que dejar fuera por falta de tiempo, porque el largometraje así es, ¿no? Generalmente una proyección de este tipo basada en un libro muchas veces es distante. Yo no, la verdad es que yo no comparto, nunca he estado de acuerdo con

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2: Un Hogwarts donde no todos son clases de pociones y partidos de Quidditch. También habrá más misterio, más peligro, probablemente más razones para esconderse detrás de aquello que nos causa pánico mientras aparece, claro, Voldemort. Y los amantes de Harry, yo creo que van a disfrutar esta serie. Claro, los que son amantes la van a seguir, por supuesto. Y claro, ustedes son amantes de Harry, les gusta la saga de Harry Potter. Son las 9:46. Esténse listos porque ya llega el documental, la serie.

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2: En la salida de bloque voy a mandar saludos rápido para la terminación 4686, deseando muy pero muy buen descanso. Igualmente para ustedes, terminación 8882. Saludo reconfortante, Pau. Muchas gracias por escribirnos. Ustedes también pueden hacerlo al 238-122-8891 cuando lleven a bien. Cuando puedan mandar un mensajito, aquí estamos disponiendo tiempo también para ustedes en este chat de Telegram, de WhatsApp. Son las 9:53. Algo sonó. The Muse, Starlight, es lo que estuvo en la programación. ¿Les parece si los dejo con algo de Sin Bandera? Esto se llama Kilómetros, un tema 2000ero completamente para todos los amantes de la buena música y la balada romántica también.

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0: Revista del Consumidor. Radio.
3: ¿Margarina o mantequilla? Aunque pueden parecer iguales y usarse para preparar muchos alimentos, tienen diferencias importantes.
4: Su origen, composición y características no son las mismas. Por eso, antes de elegir, infórmate con el estudio de calidad que Profeco les hizo a estos productos.
3: Y en la sección Consuminis, descubrirás una nueva forma de consumir sin tener que gastar. Intercambia, juega y comparte.
4: Una forma sencilla de aprovechar todas esas cosas que hace mucho ya no usas, que están en buen estado y que otra persona puede estrenar.
0: Revista del Consumidor.
3: El Laboratorio Nacional de Protección al Consumidor analizó 43 productos, 28 mantequillas y 15 margarinas para conocer su calidad y verificar que cumplan con la información que ofrecen.
4: Pero antes de conocer los resultados, la química Margarita Gómez Sánchez nos explica qué diferencia una mantequilla de una margarina.
5: Hola, ¿qué tal? Soy la QFD Guadalupe Margarita Gómez Sánchez y estamos en el Laboratorio Nacional de Protección al Consumidor. Y aquí realizamos el estudio de calidad de margarinas y mantequillas. Bueno, una de las grandes dudas que surge como consumidores es la diferencia entre mantequillas y margarinas. Fundamentalmente es el origen de sus grasas. Las mantequillas provienen de leche, básicamente de crema de leche, y en este caso pues son grasas saturadas, por lo mismo tienen un aproximadamente de 80% de grasa, pero bueno, también podemos encontrar algunas vitaminas como la A, la E, la D y calcio. En cambio, por ejemplo, las margarinas, su origen es vegetal, provienen sus grasas de aceites vegetales, pero para que puedan tener la consistencia que conocemos necesitan llevar un proceso. En ese proceso, algunos de nuestros productos pueden llegar a presentar grasas trans, aunque bueno, la otra contraparte es que llegan a tener un 60% de grasa.
3: Se analizaron 28 mantequillas y 15 margarinas. La mayoría declara que no contiene sal.
4: ¿Qué pruebas se aplicaron?
5: Las pruebas que se realizaron fue información al consumidor, contenido neto, cantidad de agua, la cantidad de grasa, el tipo de grasa, la cantidad de sal presente y en este caso también el contenido energético que proporciona.
3: Se revisó que cumplan con los requisitos de información comercial y que ésta sea verdadera. Deben indicar, entre otros,
4: marca, denominación, contenido neto, lista de ingredientes, fecha de caducidad, alérgenos y leyenda de conservación.
3: Pasaron por la báscula, pero ¿para qué se realiza esta prueba?
4: Para comprobar que el producto contenga la cantidad indicada en su etiqueta. Las personas consumidoras tienen derecho a recibir información clara, veraz y comprobable.
3: Otro punto importante fue conocer qué tipo de grasa contienen.
4: Al ser la grasa el ingrediente principal y el elemento que determina si un producto puede llamarse mantequilla o margarina, se verificó que correspondiera con su denominación, grasa de leche en las mantequillas y aceites vegetales en las margarinas.
3: También se revisó el contenido de sodio. Aunque es un mineral necesario para el organismo, consumirlo en exceso puede relacionarse con problemas de salud.
4: ¿Y qué hay del aporte calórico?
3: De manera informativa, se calculó su contenido energético tomando como referencia que cada gramo de grasa aporta 9 kilocalorías.
4: Estos fueron los resultados.
5: Los resultados obtenidos en general fueron buenos. En este caso cumplieron con el contenido neto, el tipo de grasa, la cantidad de sal, salvo un producto que a lo mejor no cumplió con la cantidad necesaria para poderse denominar como margarina. Pero bueno, vamos a ver los resultados para que ustedes tomen sus propias decisiones.
3: Dos productos de la marca Lurpak se denominan mezcla de mantequilla con aceite de canola. Al no corresponder a una mantequilla o margarina, no cuentan con un estándar de calidad específico que los regule.
4: un producto de la marca Gloria. No debería llamarse mantequilla porque no cumple con el mínimo de grasa requerido por el estándar de calidad.
3: Y un producto de la marca Table Made no tiene la grasa suficiente para denominarse margarina.
4: Haz un consumo informado.
5: Algunas de las recomendaciones que podemos darles al momento de que ustedes van a hacer sus compras es que chequen que realmente su producto esté en refrigeración, que esté el envase en condiciones óptimas, que la fecha de caducidad está en tiempo y al tiempo de uso que le vayan a dar. También decidir si su producto que van a consumir lo necesitan con sal o sin sal, de acuerdo a lo que van a preparar. En este caso también es importante que cuando ustedes pongan su producto en su recipiente sartén, tenga una temperatura baja, puesto que si es muy alta puede llegar a quemarse o tomar coloración o sabor desagradables.
3: Recuerda que tanto la mantequilla como la margarina son productos con alto contenido de grasa. Las mantequillas contienen principalmente grasas saturadas y las margarinas suelen contener grasas trans, por lo que se recomienda moderar su consumo.
4: Consulta el estudio de calidad de mantequillas y margarinas en la Revista del Consumidor en su edición impresa o digital.
3: Porque un consumo saludable empieza con decisiones basadas en información veraz.
4: Ahora te daremos unas ideas para que las niñas y los niños se diviertan y puedan tener las cosas y juguetes que desean sin necesidad de gastar.
0: Revista del Consumidor.
3: ¿Te imaginas regresar a casa con un libro nuevo, un rompecabezas o ese juguete que llevabas meses buscando sin gastar un solo peso?
4: Sí se puede. Solo necesitas algo que ya no uses y muchas ganas de intercambiar.
3: Es una gran forma de conseguir cosas que te gusten. Además de ser divertida, ayuda a cuidar tu bolsillo y también al planeta.
4: ¿Has escuchado hablar del trueque?
3: Es una opción para el consumo cotidiano, sustentable y comunitario.
4: Es un intercambio. Tú das algo que ya no usas, pero que está en buen estado, y recibes otra cosa que alguien más ya no necesita.
3: Puede ser un juguete, un libro, una historieta, una mochila, ropa que ya no te quede, o hasta un juego de mesa.
4: Por ejemplo, imagina que tus patines ya no te quedan, pero una amiga tiene el libro que tanto querías leer. ¡Los dos ganan!
3: Lo mejor es que no necesitas gastar dinero para llevarte algo nuevo a casa.
4: Organizar un trueque o intercambio es muy fácil. Invita a tus amigas y amigos y pídeles que busquen objetos que ya no utilicen, pero que todavía estén completos y en buen estado. Eso sí, hay que limpiarlos hasta que luzcan bonitos.
3: Recuerda que un buen intercambio debe ser justo. Entrega únicamente cosas que tú también aceptarías recibir.
4: Además de divertirse, estarán dando una segunda vida a muchos objetos que, de otra forma, podrían quedarse olvidados en un cajón.
3: Eso ayuda a generar menos basura, aprovechar mejor los recursos y consumir de manera más responsable.
4: Y quién sabe, quizá descubras un libro que se convierta en tu favorito, un rompecabezas que nunca habías armado o ese juguete que llevabas tiempo buscando.
3: Porque no siempre lo mejor es comprar algo nuevo. Muchas veces, compartir e intercambiar también es una gran opción.
4: Eso sí, para organizar el trueque, pide el apoyo de una persona adulta de confianza.
3: Reunirse, jugar, compartir y cuidar el planeta.
4: Todo al mismo tiempo.
3: Revista del Consumidor. Información útil para consumir mejor.
0: Revista del Consumidor.
3: En la edición 593 de la Revista del Consumidor, tenemos contenidos para todos los gustos. Y si quieres darte un chapuzón, consulta nuestra sección de Brújula de Compra.
4: Recabamos los precios de acceso a parques acuáticos o balnearios ubicados en 9 entidades del país para conocer los costos y características de los servicios incluidos en pases de un día, sin hospedaje.
3: Si tienes una queja de algún proveedor de bienes o servicios, recuerda que en el teléfono del consumidor atendemos tu queja o denuncia.
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2: Son las 10:53 minutos. Estos son éxitos de los 90 hasta hoy. Es Vive FM 106.3. La buena programación es aquí, la música y el mejor ritmo de la ciudad en Vive FM. 10:53 minutos. Saludo rapidísimo a la terminación 1939. Muy pero muy buena noche. Me mandan un saludo para Aymar. Aymar o Ailmar. No entendí bien aquí el mensajito. Saludos, terminación 1765. Muy pero muy buena noche para ti. ¿Qué onda con esto? A ver, denme oportunidad de ver dónde está este show. Gracias, aquí voy siguiendo sus comentarios, sus saludos, sus felicitaciones, por supuesto, siempre son bien recibidas. De otra manera, voy a mandar con algo de Cristian Castro, ¿les parece? Cerramos este bloque con Cristian Castro. Son éxitos de los 90 hasta hoy, esto es Vive FM. Nos pueden seguir en todas las plataformas y redes sociales de esta manera. Vive FM 106.3 en Facebook, Instagram y TikTok. 10:54.

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Bueno, no sé si tengamos que aprendernos estos nombres. Berta y Fausto son poderosas amenazas en este momento para nuestro país. Son las 11 ya con 19 minutos. Resulta ser que Fausto ya es huracán y amenaza al territorio nacional. En este caso amenaza la península de Baja California. Ya hay aumento de oleaje, incremento como tal. Y hay corrientes de resaca. En próximas horas, Fausto podría convertirse en una verdadera amenaza porque, aunque todavía está lejos, cada vez se aproxima más a la zona costera de la parte alta del país. En otra consideración, de este lado del Golfo de México, Berta está teniendo una trayectoria muy, muy preocupante porque se acerca, sí, a la península de Miami, allá en Estados Unidos, pero también pegaría en estados como Tamaulipas y en algunas zonas cercanas a Veracruz. Esta misma circunstancia ya la estaremos platicando muy seguramente en las próximas horas, dependiendo del movimiento que tengan estos dos meteoros como tal, ¿no? Así que al pendiente de lo que ocurra, nosotros vamos a seguir, por supuesto, siempre a detalle la información más precisa y compartirla con ustedes. Ese va a ser nuestro trabajo. Terminación 2941. Hola, me dice Hugo, buenas noches. ¿Pueden mandar un saludo, por favor, aquí escuchándote? Claro, nada más dime dónde. A mi estimado Javi, saludos, hermano. Excelente noche también para ti. Gracias, buena vibra. Excelente noche también, terminación 8897. Hola, hola, Hugo, dice excelente y bendecida. Gracias, Nadi. Como siempre, un placer saludarlos. Gracias por escribirnos al WhatsApp. Gracias por escribirnos al Telegram. Siempre son bienvenidos sus mensajes y siempre, al menos en este espacio, son considerados una buena charla y sobre todo un ánimo. Así que, excelente noche para ustedes. Algo de qué es lo que viene. Rihanna, a continuación son las 11 ya con 21 minutos. 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

Cada vez me preocupa más este tema. Debía ser un momento de risa y ¿sabe qué? Se convirtió en un asunto de pura tensión y tragedia. En el paseo del parque, en la zona de Guayaquil, en Ecuador, ocurrió algo de lo que últimamente he venido hablando. Accidentes en juegos mecánicos. A usted como a mí nos gustan los juegos mecánicos, ¿cierto? Habrá quienes digan que no. ¿No les gusta la rueda de la fortuna? ¿No les gusta subirse a la montaña rusa? Es de lo mejor que puede haber. El asunto es cuando falla. Este incidente quedó captado en un video por un testigo que estaba ahí, obviamente, y que lo compartió en las redes sociales. Un video que se volvió viral en Guayaquil, en el Ecuador. Una mujer salió proyectada literalmente del juego mecánico, fue a dar al hospital luego de que el juego sufriera una falla, quedara suspendido y en el frenón la mujer saliera prácticamente pues disparada, ¿no? Eso ya comienza a preocuparme porque la neta, en el video, ahí está en internet. El juego mecánico en realidad, yo lo veo y la verdad es que lo asocio más como con una falta de un tema de seguridad. Porque el juego mecánico está en movimiento y en una curva, ya sabes, de esos clásicos carritos en curva, la señora o la mujer sale proyectada. Y esto hace pensar que o no llevaba el cinturón correspondiente, la traba esta que generalmente tienen este tipo de juegos, o algo ocurrió, pero la neta sí se ve bastante, bastante agresivo el momento. Ahí lo tengo ¿cómo se llama? En X. Se los puedo compartir. Si me escriben al 238-122-8891, nada más para que vean qué santo guamazo se llevó la señora, ¿eh? Literalmente salió proyectada. Yo le calculo que es como una altura de unos 4 o 5 metros, ¿eh? O sea, de verdad es una cosa de preocuparse. A ver cómo quedó la señora después de eso.

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2: Aquí concluye una emisión más de Vive FM 106.3, son las 11:48, pero nos renovamos en unos minutitos más. Se quedan con Shada Ugalde al relevo y en cabina madrugada de lo que va a ser el 22 de julio. Nosotros, pura buena vibra, les deseamos desde esta cabina, tocando éxitos de los 90 hasta hoy. Soy Hugo, que la pasen de lo mejor. Chao a todos.

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0: Ya en este momento son las 12:57, 12:57 en este instante, excelente madrugada. Ay, pues bueno, de esta manera te doy las buenas noches, excelente madrugada. Espero de todo corazón que te pueda acompañar desde las 0 y hasta las 6 de la mañana con música y con información. Es un gusto y muy agradable poderte saludar también a los teléfonos en cabina 382-4615 y 238-122-8891. Nos vamos a ir con música. Un servidor, Shada Ugalde, te acompaño desde aquí hasta las 6 de la mañana con música y con información. Nos vamos con Soda Stereo, de música ligera.
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0: El último concierto.

una hora ya las 12, no, la 1:02, 1:02 en este instante, excelente madrugada. Vamos con música, hoy es miércoles de la Sazón de Sansón, así que hablamos de cuestiones de comida y gastronomía. Así que de esto en un rato más continuamos con la charla. Por el momento te voy a dejar con más de la programación de Vive FM 106.3, con más de los éxitos de los 90 hasta hoy, las 12, ¿no? Las 12 en TJ. Justamente, hermano. Justamente las 12, pero en Tijuana. El saludo va para ti, mi estimadísimo Javi. Bonita madrugada, hermano. Y recuerda también, si tú tienes alguna nota que esté sucediendo en este momento, pues bueno, también mándamela, así como lo has hecho, mi Javi, para que pues esto se vaya nutriendo incluso de información, porque usted está ahí. Y usted es el reportero. Nos vamos con Fight Song de Rachel Platten. Y yo regreso en un momento más, son la 1:05, 4 minutos.

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0: Ya en este momento la 1:21, 1:21 en este instante, excelente madrugada, miércoles de la sazón de Sansón. Hoy echamos chismecito de comida, muchachos, así que, pues bueno, este estaremos platicando cuando regresemos. Nos vamos con Alocuano de Orishas. No, mira. Vámonos con otro tema antes de esto. Antes de esto, vámonos con otro tema y ya de ahí ya regreso contigo para platicar. Va a estar bastante larguita la rola, así que vamos a intentarlo.
1: Esta canción se llama El Teléfono y dice así.
0: El Teléfono, 1:22.

Ya en este momento, la 1:28, mis criaturas de la noche, vampiros, brujitas, haditas, licántropos y esos zombies que solamente están sobreviviendo a base de puro cafecito, sean bienvenidos en esta noche de La Sazón de Sansón. Recuerden que

Esta noche tengo una pregunta. ¿Alguna vez has pensado qué comían los grandes pensadores, los grandes pintores, vaya pues, los grandes personajes de la historia? Porque una cosa es imaginarse a Benito Juárez dando discursos, a Frida Kahlo pintando o a Pancho Villa arriba de un caballo y con sus dos chicas a la orilla, como reza el verso. Pero ¿qué pasa cuando llegaba la hora de comer? ¿Quién preparaba la comida? ¿Tenían algún platillo favorito? ¿Eran de buen diente? ¿O comían lo primero que encontraban? Y aquí viene algo bien interesante. Hoy en internet uno encuentra listas que dicen la comida favorita de fulano, el postre favorito de sutano, pero ¿qué tanto de esto realmente está documentado? Porque una cosa es la historia y otra muy distinta es el chismecito, ese que fue pasando de página en página hasta que todos ya lo dieron por algo cierto. Así que esta noche vamos a sentarnos en la mesa a degustar la información. Algunos de los personajes más importantes, por lo menos de México, con información que tenga un poquito de respaldo. Cuando algo sea mito, también te lo voy a decir, ¿no? Porque pues, también es bueno contar los mitos. Porque el chisme sabe más rico cuando viene acompañado de verdad, pero también con un poquito de picardía. Un twist, un giro. Así que no te despegues, porque al regresar te voy a contar qué personaje terminó convirtiendo su mesa en una verdadera reunión de artistas, políticos, músicos, cocineros, y qué platillo sí podemos decir con bastante certeza que le encantaba. Yo soy Shadow Galde y esto, Criaturas de la Noche, es la sazón de Sansón. Vámonos con música a la 1:33, Orishas, a lo cubano.

Ya en este momento, a la 1:39, 1:39 en este instante, si tuvieras la oportunidad de invitar a algún personaje histórico, mexicano, famoso, ¿a quién invitarías? ¿A quién te agradaría llevar a tu mesa para echar chismecito? Porque recuerda que el lugar más seguro para echar chisme y contar cosas, inclusive hasta muy personales, es la o la cocina o la mesa. Yo siento que más la cocina que la mesa, fíjate. Creo podría pensar que más la cocina que la mesa. Pero ¿a quién invitarías? ¿O a quién le dirías, oye, qué onda, vente a preparar unos frijoles puercos acá al rancho? Me dice alguien, puede ser que a Porfirio Díaz le gustara mucho la comida francesa. Mucho de lo que trajo a México lo hizo inspirándose de ahí. Sí, el porfiriato y su afrancesamiento de México es algo que todos conocemos, o bueno, que la mayoría conocemos, y algo muy cierto. Que, de hecho, fíjate que mucha gente habla mal de Porfirio Díaz, pero sí trajo mucha cosa nueva, mucha cosa revolucionaria a México, ¿no? Empezando por el tren, por ahí cuestiones como con los hermanos Lumière, ¿no? El cine, ¿no? También él era muy, muy fanático de cuestiones francesas. Y sí, mucha razón, hermano, mucha, mucha razón. Lo que comía Benito Juárez se me hace interesante. Uno cuando era niño y después ya que fue presidente. Pues déjame decirte que no fue tan... Bueno, dicen los historiadores, algunos, que en realidad sí la vida de Benito Juárez no fue tan precaria como se ha venido pensando, ¿eh? Es lo que cuentan. El Porfis Díaz, Atizoc, a comer nopales y papaloquelite con queso. Yo creo que no te diría que no, pero estaría bueno invitarlo a algo nuevo. Mi segundo apellido es Juárez, dicen. Los edificios también. No hay héroes ni villanos en la historia, solo líneas de progreso que a veces se perciben como espirales. Pues en realidad algo que siempre es una sopa... una sopa maruchan al Tizoc. Fíjate que recordemos que la historia la escribe quien la gana. Entonces, en muchas ocasiones se pierde la información, entre comillas voy a decir esa palabra de se pierde, porque, pues bueno, lo que se cuenta es lo que los ganadores quisieron contar. No a todos les podía tocar contar parte de la historia. Y obviamente si ellos ganaban, pues obviamente la historia iba a cambiar un muchito. ¿O tú qué dices? Una torta de chilaquiles a Don Benny. Yo invitaría a Nelson Mandela. Pero mexicano. Vamos hoy con mexicanos. Estamos descubriendo que detrás de los grandes personajes de la historia, pues también había una mesa, una cocina, alguien preguntando si ya estaba la comida, ¿no? Y sí hay una mujer de la que se puede hablar con bastante seguridad sobre su relación no solamente con la gastronomía, sino también con la política, es la mismísima Frida Kahlo. Su casa todavía no... Bueno, o sea, todavía sigue ahí, pues no la han cambiado, no se ha modificado. La famosa Casa Azul, allá en Coyoacán. Y uno de los lugares, de hecho, más representativos de ese museo es precisamente la cocina. Déjame contarte que ahí se conserva el ambiente que Frida Kahlo y Diego Rivera quisieron mantener. Una cocina tradicional mexicana, utensilios de barro, cazuelas, ollas. Vaya, había hasta una estufa de leña, o hay una estufa de leña en este lugar. Aun cuando ya era común cocinar con gas. Pero aquí viene el verdadero chismecito. Las reuniones en la Casa Azul, cuenta la gente, que eran sumamente famosas. Vaya, no eran simples comidas cualquiera, ¿eh? No. Eran encuentros donde se podría coincidir con artistas, con fotógrafos, con escritores, con intelectuales, con mucho político. Por esa mesa pasaron personajes como André Breton, Tina Modotti, y durante su exilio en México, de la misma manera estuvo León Trotsky. Sí. La comida
obviamente era parte de la experiencia. Frida y Diego buscaban que sus invitados conocieran la riqueza gastronómica que existía en México, o que existe todavía. Y aunque muchas personas preguntan cuál era el platillo favorito de Frida Kahlo, la respuesta es: no existe un documento. No hay. No hay un documento donde ella dijera: mi comida favorita es lo esto o el otro, ¿no? Fíjate que lo que sí sabemos es que disfrutaba profundamente la comida tradicional mexicana, y que en sus reuniones sí se servía el mole, como me lo decían hace un rato. Pipián, guasontles, frijoles, tortillitas hechas a mano y otros alimentos muy representativos de nuestra gastronomía. No por nada tenían tanto de nuestro folclore en su cocina. Todo esto respaldado por testimonios, recetarios, recuerdos de personas cercanas, y eso habla mucho de quién era Frida Kahlo. Porque para ella, cocinar y compartir era también una forma de libertad, pero también una forma de decir: esto es mi México. Después de música te voy a contar algo que me pareció bastante fascinante. La última pintura de Frida Kahlo no fue un autorretrato, fue una pintura de comida y tiene una historia muy especial. Pero mira, te platico más cuando regresemos. Ahora te voy a dejar con música. Llega 3 de copas, como quisiera. Volvemos.

Ya en este momento son la 1:56 minutos. Fíjate que en los últimos años se dio a conocer un recetario atribuido a Frida Kahlo con recetas de la Casa Azul y anotaciones personales. Aunque su historia no ha sido como muy bien recibida y ha sido sí muy debatida por especialistas, se refleja en este recetario el enorme interés que siempre despertó la relación entre Frida y la comida mexicana. Además existen otros libros y testimonios de su familia que documentan los platillos que solían servirse en sus reuniones. Así que, pues bueno, es una realidad que Frida Kahlo tenía ese amplio gusto por lo mexicano, es algo que sabemos. Y también se sabe de muy buena fuente que sus comidas en sus fiestas eran México en el platillo. Pero bueno, seguimos con la charla y seguimos con los éxitos de los 90s hasta hoy. Hace unos minutos hablábamos entonces de Frida Kahlo, de esa cocina de la Casa Azul, donde era casi un lenguaje, ¿no?, para recibir a sus amigos. Pero este detalle te lo voy a platicar. Cuando la salud de Frida ya era muy delicada, ella seguía pintando. Y la obra con la que prácticamente se despidió del mundo no fue un autorretrato, como te lo decía hace un rato. Fue una naturaleza muerta, unas sandías. Seguramente alguna vez has visto esta pintura. Se llama Viva la Vida. Ajá, así como lo escuchas. Viva la Vida es el nombre de este retrato. Un retrato que para muchos es muy simple. Para otros, mucho significado. Lo interesante es que los especialistas del Museo de Frida Kahlo explican que la pintura ya existía desde hace unos años antes. Pero pocos días antes de morir, Frida tomó el pincel y escribió sobre una de las sandías la frase «Viva la vida». Frida Kahlo, Coyoacán, 1954, México. Imagínate el momento. Una mujer con enormes problemas de salud, que había pasado por decenas de operaciones y que aún así decide dejar algo como despedida en una frase tan poderosa como «Viva la vida». Y ahora vamos a cambiar completamente el escenario. Porque si Frida recibía invitados alrededor de una mesa, Pancho Villa muchas veces ni siquiera sabía dónde iba a comer ese día. Pancho Villa era como yo. A donde le agarraba la noche dormía y a donde le agarraba el hambre comía. Y no me refiero a la comida. No es cierto. Sí, no, es que la vida de campaña era completamente distinta. Muchas largas jornadas, caballo, polvo, frío, calor, comida, pues la que hubiera. Pero aquí también hay un mito que vale la pena aclarar. Muchas personas dicen conocer el platillo favorito de Pancho Villa. La realidad es que no existe un documento confiable que permita afirmarlo con certeza. Lo que sí está muy bien documentado es que los ejércitos revolucionarios dependían de las llamadas soldaderas, o también llamadas adelitas, mujeres que, además de muchas otras labores, preparaban alimentos para las tropas cuando era posible. ¿Y qué comían las tropas revolucionarias? Pues cosas prácticas: frijolitos, tortillas, que su chilito de amor, carne seca cuando había, cafecito siempre, lo necesario para seguir avanzando. Porque una revolución también se sostiene con el estómago. Vamos con música y después te voy a contar cómo era realmente comer durante la Revolución Mexicana, y te aseguro que era muy diferente a lo que las películas pueden mostrar. Pero bueno, vámonos con música y regresamos enseguida. Ella es perfecta y ellos son Miranda. Son las 2:00 PM. Vámonos con música
y volvemos. 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

Ya en este momento son las 2:14 minutos. 2:14 en este instante. Fíjate que hace un rato que hablábamos de la comida revolucionaria. En las películas casi siempre vemos así como enormes fogones, banquetes revolucionarios, como mucha gente y mucha mesa, ¿no? Por así decirlo, mucha tertulia. La realidad era mucho más complicada, muchachos. Había días en que de plano no se podía ni cocinar. Había días en que simplemente se comía lo que hubiera a la mano y aunque fuera casi crudo, ¿no? Las soldaderas hacían un trabajo enorme. Conseguían agua, molían maíz cuando era posible, cocinaban, cuidaban a los niños. Muchas veces también participaban en combate. Por eso cuando hablamos de la comida durante la revolución, no estamos hablando solamente de recetas. Estamos hablando de supervivencia. Y aquí la pregunta del chismecito. Si ustedes tuvieran que comer una sola cosa durante una semana completa, una sola cosa, desayuno, comida y cena de una sola cosa, ¿qué escogerían? No importa si me dicen tacos, sopa, guisados, pan, bueno, ¿qué elegirían? Porque yo creo que aun lo que eligieras, te ibas a terminar hartando de ello. Al tercer día, pozole, dice alguien. Al tercer día ya estarías hasta aquí, mira. Hasta aquí de lo que tú escogieras. ¿Pero qué escogerías? Una sola comida durante una semana completa para comida, desayuno y cena. Escríbanme y yo los leo. Por favor, pero bueno, seguimos. Seguimos con la charla. El chismecito gastronómico. Cerrando ya el tema, por cierto, ya vamos cerrando el tema, muchachos. Porque, pues bueno, ya esto urge. Esta noche, cuando pensamos en los grandes personajes de la historia, digo, no pudimos mencionar a todos, no los vamos a poder mencionar a todos. Casi siempre imaginamos sus discursos, sus batallas, sus pinturas, sus canciones. Pero pocas veces pensamos en algo tan cotidiano como la hora de comer. Y es curioso porque la comida cuenta muchas historias. Hace un momento, por ejemplo, hablábamos de Pancho Villa y la Revolución Mexicana. Que yo creo que el pulque nunca faltó, Eso sí lo creo. El pulmón nunca debió haber faltado. Quizá el personaje más importante alrededor de la comida no haya sido un general durante la Revolución Mexicana, sino las mismísimas soldaderas. Muchas personas las recuerdan solamente como las Adelitas, pero fíjate que las investigaciones hechas por el Instituto Nacional de Antropología e Historia muestran que su papel fue muchísimo más allá, mucho más amplio, que acompañaban a las tropas, que preparaban alimentos, que cuidaban a los enfermos y que en muchos casos también, pues bueno, salían a la guerra. Sin ellas la vida de los campamentos habría sido no difícil, lo que le sigue. Imagínate lo que significaba cocinar para decenas de personas. Y esto sin cocina, sin refri, sin electricidad, con lo que tuvieran a la mano. A veces con apenas un comal, una olla, lo que hubiera disponible. Por eso los alimentos más comunes eran los que podían conseguirse con relativa facilidad durante la revolución. Tortillas, frijolitos, chile, café cuando hubiese, carne seca, algún guiso así muy muy sencillo. Todo lo que las condiciones permitieran, y recuerda que las condiciones pues eran muy precarias, no era comida de lujo, era comida para pues seguir caminando, seguir andando. Por eso te decía yo también, el chile de amor yo creo que nunca faltó. Muchas veces decimos, la comida de antes sabía más rica, ¿no? Tal vez. Pero también porque detrás de cada tortillita había horas de trabajo moliendo el maíz. Detrás de cada olla de frijoles había alguien lavándose
toda la noche los frijolitos, a lo mejor, levantándose antes del amanecer, poniendo el fogón, la leña, el carbón. Detrás de cada plato había una historia que contar y muchas historias contadas durante el proceso. Quizá por eso los sabores también guarden esa memoria. Porque uno puede olvidar fechas. Uno puede olvidar nombres. Pero difícilmente olvidamos una comida hecha con cariño. Así que esta noche, mis criaturas de la noche, más que preguntar qué comían los grandes personajes, yo los dejaría con la pregunta de ¿qué comida creen que hablará de ustedes dentro de algunos años? ¿Han dejado ese legado gastronómico o culinario? ¿Qué receta han inventado, han reinventado, han mejorado o empeorado? Así como aquellos que le echan 11 cucharadas de sal a los frijoles. Por ejemplo, porque la historia también se escribe alrededor de la mesa. Yo soy Shadow Galde y los sigo acompañando en esta noche de la sazón de Sansón. Vámonos con música. Ella es Rihanna. 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

Ahora ya las 2:33, muchachos. Vámonos con música. Hay que continuar a través de las de los éxitos de los 90s hasta hoy. Y pues nada, nos vamos con música. Regresamos enseguida para platicar también qué nos depara el clima el día de hoy. Y nos vamos con Manuel Turizo, porque esto que llega a continuación lleva por título Una Lady Como Tú. Nos vamos con música. Regresamos enseguida. Volvemos. Oye, entonces, a ti, ¿con qué platillo te recordaría tu familia? Porque todos tenemos un platillo que, una de dos, o comemos mucho o preparamos muy bien. ¿Cuál sería el tuyo? 2:34.

Ya en este momento son las 2:51 minutos. Oye, ¿qué nos depara el clima para el día de hoy en el Valle de Tehuacán? Déjame contarte. Y resulta ser que nos indica el climatológico, perdón, que la temperatura ambiente en este momento en el Valle de Tehuacán son de 15 grados centígrados. La mínima, 12 grados por la madrugada antes del amanecer. La máxima, 27 grados, un día no tan soleado, afortunadamente. No, más bien no tan caluroso, soleado sí. Todo el día será un día despejado, súper soleado. Y por la noche empezaremos a sentir un cierto frío porque estará parcialmente nublado. Pero bueno, así el clima el día de hoy. En este instante 15 grados centígrados, mínima 12, máxima 27 grados centígrados. Vámonos con música y regresamos enseguida. ¿Qué gano olvidándote? Son los señores de Rake. Después será Kalimba, Desesperado.

0: Gracias.
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Son ahora ya las 3:13, 3:13 en este instante. Recuerda que te puedes reportar a los teléfonos en cabina 38-2-46-15 y 238-122-88-91. Oye, que por cierto andan muy calladitos en WhatsApp, muchachos. ¿Qué pasa con ustedes? Ya no se han reportado mucho, me tienen bien olvidado, me tienen ahí nomás a mi suerte. ¿Qué pasa? ¿Qué pasa? No me hagan sentir solito. Saludos hasta Coscatlán, Puebla, por cierto. Saludos en San José, Miahuatlán. Saludos a Chilac. Saludos aquí en Miahuatlán, el otro Miahuatlán. Saludos en San Diego, por cierto, que nos están sintonizando. Y llega Miguel Bosé. Miguel Bosé con Alaska y Dinarama. El amante bandido. Mi estimadísimo Javi, lo sé, hermano. Vámonos con música y volvemos.

Ya en este momento son las 3:25, 3:25 en este instante. Excelente madrugada, muy, muy, muy, muy bonita madrugada. Y por cierto, antes de irme con cualquier cosa e irme con música y regresar con la programación de Vive FM, pues bueno, déjame contarte que tengo un saludo enorme, especial y sumamente pedido el día de hoy para una personita pequeñita que está cumpliendo años y que me dicen: oye, mi chava, por favor, necesito, urge, requisito que me la saludes. Y pues por eso esta rolita, mira, para ti que estás cumpliendo años el día de hoy.

felicidades a ti que estás cumpliendo años el día de hoy. Hoy que estás cumpliendo 9 añitos, Jade Samara Martínez Mendoza. De parte de tu mami Ceci, y es que me mandó un mensajito y me dice: oye, mi chava, por favor, quiero que me la saludes y la felicites. Y quiere decirte que gracias por llenar su vida de muchísima alegría, de sonrisas, de orgullo. Que nunca dejes de soñar, que nunca dejes de reír, que nunca dejes de creer en la magia. Esa que llevas en tu corazoncito. Dice que te ama con todo su corazón y desea que Dios te regale una vida llena de salud, felicidad y momentos inolvidables. ¡Feliz cumpleaños! De parte de tu mami, con todo su amor y todo su corazón. ¡Felicidades! 328.

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3:43. 3:43 en este instante. Excelente madrugada. Oye, es momento de platicar de las correteadas. Y es que la información más importante, la más relevante, las notas que están siendo más buscadas en internet, las más compartidas en redes sociales, las noticias más virales, las tenemos aquí en las correteadas. Pero bueno, te cuento, las noticias que están dando más de qué hablar. Sí, sí, sí que sí. Zacatecas vuelve a encender la alerta por violencia, y es que autoridades investigan desafortunadamente el arrebato de vidas de 10 personas, entre ellas empresarios, funcionarios, y todo esto porque, bueno, sus cuerpos fueron localizados en distintos puntos del estado. El caso ha generado mucha preocupación por el impacto en la seguridad y en la actividad económica de la región. Otra de las cosas que sigue siendo tendencia, y obviamente hay tensión, Estados Unidos e Irán. En Washington, el secretario de Defensa informó al Senado sobre el incremento de los costos de la ofensiva militar estadounidense. Ojo con esto, incremento de los costos de la ofensiva militar, mientras el gobierno solicita un aumento considerable al presupuesto del Pentágono. O sea, y toda esa, y déjame contarte, todo ese dinero que ellos se gasten, si ellos ganan la guerra, la nación que pierde está obligada, entre comillas, a pagarle una retribución a Estados Unidos. Fíjate nomás, cosa curiosa. Bueno, vamos con música, regresamos enseguida, son las 3:45. Volvemos.

Ya en este momento son las 3:56. Oye, la farándula también está de luto. Y es que una de las noticias más correteadas en este día fue que la actriz Kaley Huttle, conocida por interpretar a Gia en Godzilla vs. Kong y Godzilla X Kong, The New Empire, falleció tras un accidente automovilístico ocurrido en Maryland, Estados Unidos. La noticia fue confirmada por su padre y ha provocado una gran ola de mensajes de despedida por parte de compañeros, seguidores y miembros de la comunidad sorda, ya que Huttle era considerada un importante símbolo de representación e inclusión en el cine. Y sin duda, pues bueno, una noticia que ha entristecido a miles de fanáticos en Monsterverse alrededor del mundo, ¿no? Y pues sí, ha sido tendencia en redes sociales durante estas últimas horas. El Monsterverse se queda sin Gia, porque la actriz Kaley Huttle desafortunadamente fallece en un accidente automovilístico. 19 años de edad tenía solamente. Nos vamos con música y ella baila sola. O según así lo dice Cumbia Pedregal.

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Ya en este momento las 4:16, 4:16 en este instante, excelente madrugada. Y bueno, fíjate que la FIFA, hablando de fútbol, la FIFA supuestamente abrió una investigación disciplinaria contra la selección de Argentina por los incidentes ocurridos al final del partido de la final, donde España pues se proclama campeona y los argentinos pues empiezan a soltar chingazos. Perdón por la palabra. El organismo revisará los informes arbitrales, las imágenes del encuentro y todo esto para determinar pues si hubo violaciones al código disciplinario y entonces proceder a imponer sanciones a jugadores o a integrantes del cuerpo técnico argentino. Entre los hechos que se investigan destacan los altercados protagonizados por varios jugadores argentinos tras el silbatazo final, incluyendo la expulsión de Leandro Paredes. Además, otros enfrentamientos registrados mientras España estaba celebrando el título. Por el momento, no han anunciado sanciones, ya que primero van a concluir la investigación. Sin duda, una de las noticias que va a estar dando todavía mucho de qué hablar es precisamente esta fiesta de fútbol, ¿no? Y esto podría tener consecuencias importantes para la albiceleste. Veremos qué sucede. Que por ahí ya se dijo también que Messi regresará en el próximo Mundial, ¿eh? No como director técnico, todavía como jugador. ¿Ustedes creen que esto sea posible? Digo, yo no sé. Eso es lo que se está diciendo. Messi regresa como jugador. ¿Esto para qué? Para que tenga su séptimo torneo del mundo jugado, ¿no? Obviamente ya sabes que los argentinos siempre intentan imponer récords y pues este será un récord sasasazo, ¿no? Para Messi. Dicen que ya está pactado. No lo sé. Vámonos con música y volvemos. 4:19.

Ya en este momento son las 4:27. Me dicen saludos aquí en la colonia Puebla. No estás solo, gracias. No has compartido temas donde participemos con nuestro conocimiento del mismo. Híjole, sí, últimamente no les he preguntado. Yo creo por eso no han contestado, ¿verdad? Pero bueno, déjame contarte. Resulta ser que era un día como hoy que... corría el año del 365. Uno de los fenómenos más impresionantes de la antigüedad sacudía al mundo. A ver, una pregunta bien sencilla. ¿Qué pasa cuando dos placas tectónicas se encuentran debajo del agua? ¿Qué es lo que puede suceder cuando dos placas tectónicas se encuentran debajo del océano? Vamos a dejarlo un poco más ideado. Te dejo con música, regresamos enseguida y claro, espero tu respuesta. Volvemos.

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3:49. 3:49 en este instante. Tsunami es cuando dos placas tectónicas se encuentran debajo del océano, y esto es lo que pueden provocar, mis criaturas de la noche. Y vámonos al pasado, porque era el año 365, cuando uno de los fenómenos naturales más impresionantes sacudía al mundo conocido. Era un 22 de julio del 365 que un poderoso terremoto ocurrió frente a la costa de la isla de Creta, en el mar del Mediterráneo. La fuerza del movimiento fue tan grande que generó un enorme tsunami que llegó hasta distintas zonas del Mediterráneo, precisamente, afectando especialmente a Alejandría, Egipto, y estas dos ciudades de las más importantes de aquella época. Los relatos históricos cuentan que las aguas del mar avanzaron de manera repentina sobre la ciudad, arrastrando embarcaciones tierra adentro y provocando una gran destrucción. Algunos registros antiguos hablan de miles de personas afectadas, aunque las cifras exactas son difíciles de confirmar debido a que estamos hablando de un evento ocurrido hace más de 1600 años. Lo que sí sabemos es que aquel desastre quedó marcado en la memoria de la época de Alejandría. No era cualquier ciudad, era un centro de conocimiento y comercio cultural del mundo antiguo. Imagínate la escena, una ciudad llena de barcos, comerciantes, edificios históricos y personas haciendo su vida cotidiana, y de pronto, en cuestión de minutos, el mar entrando donde antes solamente había calles. Una muestra de que, aunque pasen los siglos, la naturaleza siempre nos recuerda lo enorme que es. Vamos con música. Saludos para quien me dice desde San José Mevatlán, ya esperando a las 5 para salir a correr. Saludos, hermano. Que todo salga muy bien, brother. Y me dicen, Shada, rífate con la rola de Moby, Extreme Ways. Solo tengo de Moby, Rushing y Porcelain. ¿Te late si te dejo con Porcelain, mi hermanito? Hasta Huautla de Jiménez, entre las nubes. Uf, 4:42.

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2: Ya en este momento son las 4:54, 4:54 en este instante. Excelente madrugada, me dice. Ay. Se le podría decir, o fue lo que ahora llamamos como un tsunami. Sí, precisamente era lo que te decía hace un rato, fue un tsunami, precisamente allá en los años 65 en Alejandría. Alejandría y Egipto, ¿no? Sí, un tsunami. Ahora bien, un día como hoy, nacía, pues, híjole, una persona que hoy en día, vaya, ha hecho bastante. Era el 22 de julio, pero de 1992, que en Grand Prairie, en Texas, Estados Unidos, nacía Selena Gómez, una artista con los años se convertiría en una de las figuras más reconocidas de la industria del entretenimiento. Muchos la conocieron desde muy jovencita gracias a su participación en la serie infantil Barney and Friends. Pero su gran salto llegó cuando protagonizó la serie de Disney Channel Los Hechiceros de Waverly Place, donde interpretó a Alex Russo, un personaje que le llevó a ganar una popularidad enorme. Después vendría una carrera musical junto con su banda Selena Gómez and the Scene y posteriormente ya como solista, con canciones que llegaron a las listas de popularidad alrededor de todo el mundo. Así entonces, pues, después de tanto, Selena Gómez no solamente se ha destacado con la música, sino también frente a las cámaras. Participó también como conductora, actriz, ha impulsado proyectos empresariales. Vaya, la chica ha estado en todos lados. Así que ya lo saben, un día como hoy nacía Selena Gómez, una de las artistas que ha acompañado a toda una generación con música, televisión y grandes momentos. 4:57. 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
2: ¿Qué?

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Ya en este momento son las 5:14. Era un día como hoy que el eclipse solar más largo del siglo sucedía. Ahora vamos a mirar hacia arriba, criaturas de la noche, porque hay momentos en los que el cielo nos regala espectáculos que parecieran salidos de una película. Era 2009, un día como hoy, que este evento astronómico quedaba marcado en la historia, el eclipse solar más largo del siglo XXI. Durante este fenómeno, la luna pasó exactamente entre la Tierra y el Sol, bloqueando completamente la luz solar en algunas zonas del planeta y permitiendo observar uno de los espectáculos más impresionantes de la naturaleza. La fase de totalidad alcanzó una duración de 6 minutos con 39 segundos, algo extraordinario si consideramos que muchos eclipses solamente duran unos pocos minutos. El recorrido de la sombra de la luna atravesó principalmente zonas de Asia y el Océano Pacífico, pasando por lugares como la India, Nepal, Bangladesh, Bután, China y algunas islas del Pacífico. Miles de personas viajaron para presenciarlo, convirtiendo aquel día en una auténtica celebración científica y cultural. Como dato curioso, aunque el Sol es aproximadamente 400 veces más grande que la Luna, también esta, pues bueno, está cerca de nosotros, unas 400 veces más que otros cuerpos celestes enormes. Esta coincidencia de tamaños es lo que permite que desde la Tierra, la Luna pueda cubrir casi exactamente al Sol durante un eclipse solar. Es así como el universo acomoda sus piezas perfectamente para regalarnos este espectáculo. Vámonos con música y regresamos enseguida. Es Chayanne, No te preocupes por mí.

Ya en este momento a las 5:23 me dicen, oye, algo de apocalíptica para después de esa de Rammstein. Y no tengo apocalíptica aquí en cabina, pero estaría muy buena. Me dicen, hola, buenos días, Shada, bendecido día, buena hora de programa, ya laborando. Saludos para ti, mi estimadísimo Osorio, que tengas una excelente madrugada, hermano. Qué bueno que se reporten a través de los teléfonos en cabina y un servidor, pues, saludándolos, muchachos, saludándolo. Y, oye, también hoy es día de hablar sobre el arte del descanso. ¿Cuántos de ustedes tienen un recuerdo relacionado con una hamaca? Porque hay objetos que no solamente sirven para algo, ¿no? Hay objetos que sirven para guardar momentos. Una hamaca no es solamente una tela colgada entre dos puntos. Una hamaca puede ser una tarde de vacaciones, una tarde en la casa de los abuelos, una plática tranquila después de comer. Puede ser ese momento donde uno se recuesta unos 5 minutos y termina despertando 3 horas después, por favor. Híjole, qué chico. 22 de julio se celebra el Día de la Hamaca, una fecha dedicada a reconocer la creatividad, la elaboración artesanal y la importancia cultural de este objeto que ha acompañado a generaciones enteras. La celebración coincide con una época muy especial en varios países del hemisferio norte, la mitad del verano, una temporada asociada con el descanso, con las vacaciones, con las actividades al aire libre. Pero ¿alguna vez se han preguntado de dónde viene la palabra hamaca? Su origen viene del taíno, una lengua indígena perteneciente a la familia Arawak, y significa red para pescado. Tiene mucho sentido. Originalmente, estos tejidos eran utilizados por pueblos indígenas del Caribe y América para descansar, dormir, protegerse de la humedad del suelo, protegerse de animales. Con el paso del tiempo, la hamaca fue evolucionando y hoy puede estar hecha de diferentes materiales, desde fibras naturales, telas modernas, puede encontrarse en casa, en el jardín, en la terraza, en un campamento, espacios turísticos. Pero más allá de su utilidad, la hamaca representa una forma diferente de entender el descanso. Porque en una época donde todos vivimos corriendo, una hamaca parece decirnos, hey, espérate, date un momento, disfruta el tiempo. No todo tiene que ser rápido. ¿Quién de ustedes disfrutó de una hamaca? Ay, yo me caí varias veces. Varias. Vámonos con música y regresamos. Llega Maná, de los pies a la cabeza. Me dice alguien, una hamaca la recuerdo en casa de mis papás. Cuando era niño la ocupábamos de columpio, cada caída de golpe que nos acomodamos. Justo por eso yo me caí.

Son ahora ya las 5:36, 5:36 en este preciso momento, excelente madrugada. Y bueno, estamos hablando sobre la hamaca. Ay, sí. Pero estoy seguro que sí, sí les provocó recuerditos, ¿no? Una hamaca enfrente, ¿qué haces primero? Dormir, leer un libro, escuchar música, agarrar el celular y decir, pues nomás aquí revisando mensajes. Ay, yo sí quisiera. Y es que algo tiene la hamaca, este movimiento que automáticamente nos detiene y nos baja la velocidad. La hamaca es mucho más que un objeto. En varios países de Latinoamérica forma parte de la identidad cultural, especialmente en regiones donde la tradición artesanal sigue viva, como ocurre en la península de Yucatán, por ejemplo, donde generaciones de artesanos han mantenido técnicas de tejido que se han transmitido durante mucho tiempo. En un hospital rural de Campeche existe un proyecto donde se utilizan hamacas hospitalarias como una alternativa para que algunos pacientes, principalmente los de comunidades mayas, puedan sentirse cómodos durante su estancia. ¿Por qué? Bueno, pues porque para muchas personas la hamaca no es algo extraño, sino es algo parte de su vida cotidiana, algo familiar, algo que les da tranquilidad. Imagínate esto, un elemento que nació como una herramienta de descanso y que termina adaptándose incluso a espacios donde buscamos recuperar la salud. Si le regalaras una hamaca a alguien, ¿a quién sería? ¿Mamá, papá, abuelos? ¿Para ustedes mismos? Platícame. Vámonos con música. Llega Fall Out Boys, Sugar, We're Going Down.

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3: En este momento a las 5:50, 5:50 en este instante, excelente madrugada. Pásalo muy bien, me despido, que tengas un excelente día. Yo soy Shada Ugalde, el gusto de haberte acompañado el día de hoy. Es para mí un placer poderte decir hasta mañana, que la hayas pasado excelente el día de hoy. Y bueno, sobre todo que la noche haya sido pues menos extensa, acompañándote de los éxitos de los 90s hasta hoy. Te recuerdo, sonreír, porque un día sin sonreír es un día completamente perdido. Y también recuerda que estamos exactamente a donde hemos decidido estar. Es una decisión propia y una decisión personal. Así que espero que ese lugar a donde tú te encuentres esté siendo el mejor. Me dice alguien, mi pequeña de 3 años toma su siesta de mediodía en una hamaca y literal duerme como bebé. La verdad que saboso. Pero bueno, vámonos. Que tengas un excelente día. Pásala muy bien. Hasta mañana. ¡Asale! Bye.

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2: Hay un formal acuerdo de Puebla con Nafin, Bancomex y Sedetra. ¿Cómo le va? Buenos días, aquí le tenemos la información en Radar, es el Radar de las 6 y el gobierno de Puebla da a conocer que se acerca la capacitación, asistencia técnica, financiamiento y oportunidades de negocio a empresas poblanas.
3: La licenciatura en fisioterapia de la PUAP celebra 25 años de formar profesionales en rehabilitación y movimiento.
4: También Puebla será sede del torneo sub-20 de la CONCACAF, reuniendo a 252 atletas internacionales.
5: Puebla será sede también del Master de Voleibol 2000 del 26 de julio al 1 de agosto, evento nacional que reunirá a más de 6,000 deportistas de distintas entidades en el país.
2: La gobernadora de Veracruz confirmó que la Fiscalía Estatal ya investiga el hallazgo de restos humanos en la autopista Veracruz-Puebla en la zona de Maltrata.
3: El vocero del gobierno de Tlaxcala, Antonio Martínez Velázquez, informó que hay 45 quejas por presuntas presiones políticas contra funcionarios.
4: En Cuautlancingo, en agosto, podría iniciar la construcción del Bachillerato Nacional Margarita Maza.
5: En México hay 60 estaciones sismológicas frente a casi 10 veces más en Japón, señaló Eduardo Ismael Hernández, investigador de la Facultad de Ingeniería Civil de la UPAEP.
2: Esta misma casa de estudios explicó que algunas alertas sísmicas no sonaron en Puebla tras el sismo en Chiapas, esto por la cobertura del sistema y a los tiempos de detección y propagación.
3: El alcalde Pepe Chedraui encabezó la conmemoración del Día de la Abogacía y llamó a fortalecer el servicio público con ética y compromiso.
4: Desde el Congreso se hace un llamado a todos los alcaldes a revisar la operación de guías turísticos para minimizar riesgos y accidentes.
5: Con más de 100 pipas del bienestar, el gobierno de Puebla busca garantizar el suministro gratuito de agua a más de 36,000 familias de más de 700 colonias de la capital.
2: En la seguridad e inseguridad, autoridades ya resguardan el Banco del Bienestar en San Salvador el Verde, luego de un presunto robo mediante boquete en la parte posterior del inmueble.
3: Y vecinos de San Lucas Atoyatenco en Texmelucan exigieron en Casa de Justicia la liberación del presidente auxiliar Javier N., señalado por cohecho.
4: Fausto ya es el primer huracán categoría 1 de la temporada. Berta se forma en el Atlántico. Ninguno representa riesgo para territorio mexicano. La UNAM revisa el proceso de ingreso a licenciaturas tras denuncias y se compromete a transparentar y proponer equidad en el concurso. En Zacatecas detienen a 3 de células criminales que protagonizaron jornada violenta con 10 fallecidos. Cuerpos descuartizados en Tabasco son por enfrentamientos del Cártel Jalisco y La Barredora, dice el gobierno local. También por el calor en Japón permiten uso de pantalones cortos en oficinas, pero las mujeres dicen que eso es acoso. Trump promete no detener a Netanyahu en visita a Estados Unidos. El alcalde de Nueva York, Sokran Mandami, dijo que no es bienvenido. Además, Trump propuso a Gianni Infantino, el director de la FIFA, como secretario general de Naciones Unidas.
2: 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En la operación digital, Guillermo Báez. En la operación de redes sociales, Alex Denicia. Esta mañana te informamos
3: Nayeli Aguilar,
4: Raúl Méndez Macías,
5: Odilon Larios
2: y Rafael Tellez Morales. Buenos días.
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Excelente mañana, gente bonita, ya las 6:23, te estoy acompañando nuevamente en este jueves, pero ahora sí nos tocó madrugar, espero que te la estés pasando muy bien y que hayas despertado con el pie derecho. Yo soy Monse Trujillo y voy a estar contigo hasta en punto de las 9.

Ya las 6:35 minutos, Porter con Ana Torroja, Cachito de Galaxia, a DJ Richard con Ride It, y ahorita te voy a dejar con algo de Manuel con Deténla Ya. Manda mensaje a cabina al 238-122-8891 para que me digas desde dónde me estás sintonizando, desde dónde, hasta dónde nuestra señal está llegando para que nos estés escuchando. O también al 38-246-15, que es la línea directa, igual para cualquier reporte. Esos son los números en cabina. Yo soy Monza y te sigo acompañando, y que sigas teniendo una excelente mañana.

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6:56. Estamos a 4 minutos para que nos enlacemos con el segundo radar informativo y después con las 2 horas llenas de información. Así que para cerrar este bloque musical te dejo con algo de Mr. President con Coyambo.

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1: La presidenta Claudia Sheinbaum presentó ayer el Plan Nacional de Infraestructura Hospitalaria 2024-2030. Que además contempla inversión de más de 181 mil millones de pesos para la construcción, ampliación y el mejoramiento de hospitales.
2: El subsecretario Eduardo Clark destacó que contemplan 9,139 camas en 50 nuevos hospitales, 47 ampliaciones, 55 sustituciones y superar las 106 mil camas en México.
3: Puebla rehabilita integralmente a los parques estatales con cámaras de videovigilancia, informó el gobernador. También se destinan recursos para museos.
4: Eliminar ocurrencias y beneficios pidió el titular de la Jugocopo, Pablo Vergaspar, y sentenció que algunos funcionarios ya se distraen con las votaciones de 2027.
1: 8 atletas poblanos integran la delegación mexicana en los Juegos Centroamericanos del Caribe.
2: La diputada Angélica Alvarado Juárez convocó a los 217 alcaldes a revisar la operación de guías turísticos para minimizar riesgos y accidentes.
3: Puebla entregó más de 700 mil pesos al grupo 32 de Scouts en la ciudad de Puebla, organización con más de 40 años de trabajo a favor del desarrollo integral, reportó la Secretaría del Bienestar.
4: Una mujer fue rescatada por autoridades de Muñoz, La Santana, Chiautempan, tras ser señalada por presunto robo a una iglesia. María del Carmen, de 41 años de edad, quedó bajo resguardo de la policía de género.
1: En World Vision en Puebla participarán alrededor de 2,600 estudiantes de Tehuacán en programas de habilidades socioemocionales, liderazgo y emprendimiento.
2: Puebla entregó 200 mil pesos al grupo de danza Tonatiuh en Cuautlancingo mediante el programa de obra comunitaria.
3: La gobernadora de Tlaxcala, Lorena Cuellar, se reunió con la secretaria de Gobernación Federal, Rosa Isela Rodríguez, para fortalecer la coordinación institucional.
4: Y la secretaria del Bienestar, María Estela Corona, informó que el estado contará con un centro coordinador del INPI.
1: Leticia Sánchez Morales, poblana, conquista medalla de oro en los 1,500 metros planos, categoría T54 en la WPA Grand Prix 2026 de Paraatletismo Internacional.
2: Y el atleta tlaxcalteca Fernando Sánchez Nava se proclamó campeón en los 1,500 metros planos T54, representando a México y superando a competidores de Estados Unidos y Costa Rica.
3: La alcaldesa de Atlixco informó que la feria registra una buena respuesta ciudadana con una asistencia aproximada de 22 mil personas en los primeros eventos.
4: Héctor Millán, gestor cultural de Atlixco, impulsa desde hace 6 años el rescate de las rajas fingidas, un platillo tradicional que asemeja al chile en nogada y que vuelve a la mesa durante esta temporada.
1: 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David Kersenovich, secretario de Salud, descartó brote de ciclosporiasis en México por 3 casos reportados y declaró que no hay evidencias de que la lechuga mexicana provocara brote allá en la Unión Americana. Acompáñenos, tenemos una invitación, Rafa Telles.
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1: Acompáñenos a Buenos Días y por supuesto lo estamos esperando con más en Buenos Días Regional. Duval Rubio en la consola digital, Alex Denicia en las redes sociales. Aquí en el estudio Javier López Díaz le informamos.
2: Odilon Larios,
3: Rafael Telles Morales,
4: Nayel Aguilar,
1: Raúl Méndez Macías. Gracias por su atención y buenos días.
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1: Muy buenos días, auditorio regional. Son 7:09 a.m. Ya con 9:10. Pues muchas gracias a todos los que nos están acompañando y los que se están conectando en estos momentos a través de nuestras estaciones hermanas allá en Atlixco y la Mixteca, San Martín Texmelucan y todos sus alrededores, allá en Tehuacán y la Sierra Negra, por supuesto también en la Sierra Nororiental y la Sierra Norte. Reciban un saludo. Si ustedes están otra entidad o otra, incluso en el extranjero, pues también un saludo muy especial. Les recordamos que nos puede ver y escuchar a través de la multiplataforma informativa de 5 Radio Comunicación Efectiva y Red Ciudadana, donde le tenemos noticias al momento todo el día. Le recuerdo que en Facebook, en X, en YouTube, TikTok e Instagram nos puede usted encontrar como @la red 5 radio. Y como ya lo escuchó, es el momento de la entrevista. Me da mucho gusto que nos visite aquí en el estudio el titular de la Secretaría de Seguridad Ciudadana, Félix Payares Miranda, para que platiquemos de esto, que sin duda es un tema muy importante en cuanto al reconocimiento, al valor que se le está dando al policía durante este mandato, y sin duda pues será bien recibido por la sociedad y por los propios policías. Secretario, bienvenido.
2: Así es, Adelón, muchas gracias, saludos a ti, a tu equipo y a todo el auditorio.
1: Oiga, pues platíquenos, hay un día del policía que nos explicaba fuera de los micrófonos, pues muchos policías ni siquiera sabían que tenían un día para ellos, pero ahora con ustedes, pues va a haber el mes de policía que va a ser todo agosto.
2: Sí, así es, pues parte precisamente de la estrategia que tenemos de seguridad es fortalecer la dignificación policial a través del reconocimiento de todas las actividades que hacen los elementos de la Secretaría de Seguridad Ciudadana. Y efectivamente el 27 de agosto, el Día del Policía, pero ahora con un esfuerzo que se hizo, se institucionalizó, gracias también a una sesión de cabildo en la que se aprobó para que el mes de agosto, todo el mes sea pues señalado como el mes de las y los policías de la ciudad.
1: Y bien merecido lo tienen, y esto sin duda también va a permitir que la sociedad conozca pues que los policías son de carne y hueso y que están cada vez mejor preparados en este esfuerzo que hacen ustedes desde la Secretaría de Seguridad Ciudadana. Va a haber diversas actividades precisamente para dar este vínculo entre la corporación y la sociedad. ¿Cuáles van a ser estas actividades? Vemos que habrá también incluso ceremonias y actividades deportivas.
2: Sí, así es, pues generar ese vínculo, esa confianza y cercanía de la ciudadanía con la Secretaría de Seguridad Ciudadana y que conozcan pues la labor fundamental de los policías. Parte de estas actividades son algunas actividades cívicas, como lo mencionas. Vamos a arrancar el día 1 de agosto con la reconocer la actividad de los policías en situación de retiro. Los vamos a invitar Vive también para pues, que nos compartan de sus experiencias a lo largo de tantos años que sirvieron en la corporación. Y concluimos el día 27 con una ceremonia que es la ceremonia precisamente del Día del Policía y la imposición de ascensos y recompensas para quienes participaron en el proceso de promoción para obtener un grado.
1: Eso está muy interesante porque va a ser condecoraciones y entrega de grados para aquellos que se los han ganado, porque la Secretaría de Seguridad Ciudadana actualmente tiene una gama muy amplia que permite el avance y la profesionalización de sus elementos, pero hay que ganárselos, ¿no? Y entonces, ¿a qué va a ser el reconocimiento de ellos?
2: Así es, estamos haciendo el esfuerzo este año para que todo ese proceso sea un proceso transparente. Perfecto. Que todo sea por mérito de los elementos. Incluimos varias áreas de supervisión y, bueno, mucha tecnología también para que todo el proceso se pueda llevar de manera transparente y los propios elementos puedan ver cuál es su desempeño.
1: Y qué bueno es esto, porque siempre en el pasado, años atrás, pues se veía y había siempre suspicacias de es que porque se lleva es de este grupo, y acá no, aquí es un proceso transparente, el que se lo ganó es el que tiene este ascenso.
2: Así es, y comentarte que bueno, desde el año pasado ya venimos haciendo este esfuerzo. El año pasado incluso dejamos algunas vacantes sin cubrir porque pues obviamente no alcanzaban los parámetros, y bueno, intención fue esa, ¿no? Que tuvieran que cubrir esos parámetros para pues poder tener el grado quienes realmente lo merezcan.
1: ¿Y qué motivo va a ser ver ahí a los elementos retirados conviviendo con los actuales elementos? Porque sin duda tienen muchas experiencias que se pueden aprovechar. Y además de esto, actividades deportivas, esto va a ser muy bueno y sin duda debe estar causando mucha mucha efervescencia entre los propios policías, porque sabemos que les gusta participar en actividades deportivas.
2: Sí, así es, pues también fomentar pues la sana convivencia, el espíritu competitivo. Vamos a tener estas actividades deportivas a lo largo del mes. Vamos a tener torneos de fútbol, fútbol el día 8 de agosto. Posteriormente vamos a tener también torneo de básquetbol y algo importante, vamos a tener el 18 y 19 de agosto un concurso de tiro. Y bueno, vamos a cerrar estas actividades deportivas el día 30 con la carrera del día del AI y del policía, que vamos a tener ahí en Paseo Bravo, Avenida Juárez. Importante mencionar que vienen varias corporaciones, se suman a estas actividades, tanto de aquí de Puebla, de los diferentes órdenes de gobierno y de los municipios conurbados. Entonces la verdad es que es una actividad
1: va a estar muy relevante. Padre, y además va a estar ahí integrando y haciéndose extensiva, ojalá y lo repliquen otros ayuntamientos para fomentar la profesionalización y por supuesto también esta cercanía con la gente, con los ciudadanos, y incluso va a haber alguna exposición fotográfica. ¿Cómo va a estar esto, secretario?
2: Sí, también vamos a tener una exposición fotográfica en la que, bueno, mostramos la policía a través del tiempo. Hemos visto ya algunas fotografías que nos han proporcionado los compañeros, unas fotografías muy interesantes de cómo incluso familiares de los mismos policías, pues desde el abuelo, desde el papá, ha sido tradición familiar estar en la policía de la ciudad, cómo ha evolucionado y cómo ha evolucionado a la par también la ciudad de Puebla de la mano con la policía de la ciudad. Y bueno, esta exposición la vamos a presentar en el Zócalo, en el Teatro de la ciudad. También vamos a estar en Plaza Sendela y bueno, obviamente en Paseo Bravo.
1: Pensaba yo que era una exposición de fotógrafos profesionales, pero por lo que entiendo son fotografías de los propios elementos que se van a estar haciendo, y esto le da un grado humano, una parte muy humana a la exposición.
2: Sí, así es, pues como lo mencionabas al inicio, pretendemos fortalecer la dignificación policial, la cercanía, humanizar al policía y tener esa empatía pues de la sociedad hacia los policías.
1: Oiga, pero además de todo esto, por supuesto habrá también actividades académicas, incluso dos conversatorios.
2: Tenemos dos conversatorios, precisamente también para fomentar la participación ciudadana en temas de seguridad. Se van a llevar a cabo en dos instituciones académicas, que va a ser la Universidad del Valle de Puebla, y bueno, pues estos conversatorios van enfocados también a los temas de seguridad, la evolución de la policía y el modelo policial.
1: Oiga, secretario, ¿qué mensaje le mandaría sobre este tipo de actividades, este mes de las y los policías aquí en el municipio de Puebla, tanto a los poblanos de la capital como a sus elementos?
2: Bueno, pues el mensaje a la ciudadanía es que pretendemos y estamos haciendo el esfuerzo y el trabajo para tener una policía cercana, una policía en la que puedan confiar, en lograr en que el policía de la ciudad sea un verdadero agente de respuesta, un verdadero agente de confianza para la ciudadanía. Estamos haciendo un esfuerzo muy grande pues para fortalecer esa imagen de la policía hacia la ciudadanía.
1: Pues esto, con este tipo de actividades se refuerza y se va acercando cada vez más a este objetivo. Pues que sea muy buen mes para todos los policías. Sabemos, aquí hemos convivido con muchos de ellos durante muchos años, sabemos de su compromiso, de su entrega, del riesgo que ponen ellos a diario, de los sacrificios que tienen que hacer al dejar a sus familias, y siempre están al servicio. Entonces, un reconocimiento bien merecido este mes de las y los policías, y ojalá que todo pues salga excelente, y ahí estaremos conociendo quiénes son los ganadores de las diferentes actividades.
2: Sí, que así sea, y bueno, pues obviamente están invitados también para seguir los, pues, claro, los resultados, sí, de todo este mes de reconocimiento y celebración para los policías de la ciudad.
1: Pues muchas algo gracias. Más con lo que quiera cerrar, secretario.
2: Pues cerrar, únicamente reconocer la labor de los compañeros, como bien dices, la labor diaria que realizan, la vocación de servicio y pues el compromiso con la ciudadanía para Puebla.
1: Secretario, muchas gracias por visitarnos, aquí es su casa, sus micrófonos, cuando guste, aquí podemos platicar cualquier tema que tenga ahí que dar a conocer la Secretaría de Seguridad Ciudadana.
2: Milón, muchas gracias y gracias por el espacio.
1: Muy son 7:18, vamos a ir a un corte, es breve y volvemos.
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1: 7:23 a.m. Muchísimas gracias por estar acompañándonos en Buenos Días, el noticiero de la gente. Y saludamos a nuestro auditorio regional allá en San Martín Texmelucan, en Tehuacán, en Atlixco, que por cierto le ha ido muy bien con esta feria que tienen y que ya quedan los últimos días, pero todavía la pueden pasar bastante bien. Y además con algunos platillos de temporada. Saludamos también a las personas que están en los Estados Unidos y que también nos mandan sus mensajes al 2222-3829-90. Les vamos a comentar que la presidenta Claudia Sheinbaum resaltó que el Plan Nacional de Infraestructura Hospitalaria 2024-2030 contempla una inversión de 181 mil millones de pesos para construir, ampliar y mejorar los hospitales.
2: Vamos a continuar con infraestructura de salud. Les doy un dato. 181 mil millones de pesos de inversión en nuevos proyectos hospitalarios al 2030. Son 152 proyectos, muchos de ellos ya muy avanzados, que representan 50 hospitales nuevos, 47 ampliaciones de hospitales y 55 sustituciones y mejoras mayores.
1: Y el subsecretario Eduardo Clark destacó que contemplan 9,139 camas en 50 nuevos hospitales, 47 ampliaciones, 55 sustituciones y superar las 106 mil camas en México. Esto es lo que comentaba durante la mañanera.
3: Presidenta, ya mencionaba, el Plan Nacional de Infraestructura Hospitalaria que hemos diseñado para esta administración contempla que entre octubre de 2024, que inició el gobierno, y finales del 2030, que terminará esta administración, se van a construir 50 hospitales completamente nuevos. Estos hospitales van a tener 6,364 camas totalmente nuevas. Además, 47 hospitales los vamos a ampliar, incrementar servicios, incrementar camas de hospitalización, camas de urgencias, camas de cuidados intensivos, para sumar 1,001 camas adicionales. Y 55 hospitales, la mayoría de los cuales tienen ya muchos, muchos años, algunos tienen hasta 100 años, van a ser sustituidos por uno completamente nuevo, moderno, con más servicios, con mayor capacidad de atención, con todo lo que requiere la población. Estos 55 proyectos van a sumar 1,774 camas nuevas. De esta manera, vamos a haber pasado de 96.966 camas en el sector salud cuando inició el gobierno a más de 106.000, a 106.105 en estos 6 años. Será el crecimiento en número de camas más grande desde que tenemos datos para poder compararlo. Siguiente.
1: 7:26 a.m. y eliminar ocurrencias y edificios es lo que pidió el titular de la Jugocopo, Pavel Gaspar, y sentenció que algunos funcionarios ya se distraen con las votaciones de 2027 y todavía estamos en 2026.
4: Y cuando tú caminas, oyes a la sociedad, oyes la población, y cuando se acercan te dicen, oye, este presidente... Esta presidenta sí está trabajando, ayúdanos en comentar, exhortar, que le falta esto. Pero hay algunos que no lo hacen. Cuando el 115 se los marca, que la prioridad, hay prioridades. Uno es la seguridad, inviertan más en la seguridad.
1: Y la secretaria de Deporte y Juventud, Gaby La Bonita Sánchez, informó que serán 8 atletas poblanos los que van a estar integrando la delegación mexicana de los Juegos Centroamericanos y del Caribe.
5: Estas competencias se realizan cada 4 años y en esta edición participarán 37 países de la región que comprende América Central y la cuenca del Mar Caribe. Y en 45 deportes participarán más de 6.000 atletas, de los cuales 1.040 conforman la delegación mexicana y de esos 8 son poblanos, que representarán a nuestro México, a nuestro estado de Puebla. Sus nombres son Miriam Sánchez, que ella nos va a representar en atletismo, Samantha Amador en atletismo, Gerardo Lomelí Ponce en atletismo, Gibran Sea en esgrima, Yuriko Cortés en karate do, Aranza López en natación, Santiago Blanco en natación.
0: Rafael Téllez. Y ya son las 7:28, seguimos aquí en Buenos Días, el noticiero de la gente, con el gusto de siempre saludándole en toda nuestra cobertura regional y presentarle que la diputada Angélica Alvarado Juárez convoca a los 217 alcaldes para revisar la operación de guías turísticos, esto para minimizar los riesgos de accidentes, sobre todo en esta temporada vacacional.
6: Propiamente la Secretaría de Promoción Turística es emitir lineamientos, sobre todo que vayan aunados a Protección Civil. Vuelvo a insistir que también es facultad, de acuerdo al 115, de todos los ayuntamientos, más allá de un tema turístico de los 12 municipios o los que tengan vocación turística o que estén realizando propiamente actividades de turismo comunitario, pues los 217 municipios tienen que hacer lo conducente.
0: En tanto, se dio a conocer, cuando son las 7:29, que Puebla ya entregó más de 700,000 pesos al grupo 32 de Scouts de acá de la ciudad de Puebla. Es una organización con más de 40 años de trabajo en favor del desarrollo integral, y esto es lo que comenta la secretaria del Bienestar, Laura Artemisa García Chávez.
7: Autónomos del Grupo 32 de Puebla ACE, fundado hace más de 40 años sirviendo a la sociedad. El rango de edad es desde los 3 años. Esta asociación civil Autónomos del Grupo 32 de Puebla ACE tiene más de 40 años sirviendo a la sociedad, acogiendo un gran número de niños vulnerables. Atienden sábado con sábado en las instalaciones de la Villa Scout de La Margarita a niños neurodivergentes y neurotípicos. Las familias que integran a la comunidad Scout son familias de muy escasos recursos que participan desde un paraíso reforestado mensualmente por los niños, jóvenes y familias usuarias.
0: Exactamente, siempre es también una lección de vida trabajar con los Scouts, una felicitación para ellos. Y cuando es la media ya, las 7:30, que no se le haga tarde, le confirmo que una mujer fue rescatada, sí, y casi iba a ser linchada por las autoridades allá en Muñoztla, perteneciente a Santana Chautempan, Tlaxcala, luego de que fue señalada por un presunto robo a una iglesia. Se trata de María del Carmen, tiene 41 años y quedó bajo resguardo de la policía de género, cosa que es importante, sin lugar a dudas, que las autoridades intervengan a tiempo, porque hemos contado otras historias lamentablemente y esta mujer la salvó apenitas allá en Santana Chautempan. Y para que lo tenga usted presente también como vecino, no se deje llevar así por la turba, hay que tener la cabeza bien, bien fría. En más información, Santiago Cologua Citlagua, quien es coordinador del World Vision en Puebla, informó que hasta 2,600 estudiantes de Tehuacán participan ya en programas de habilidades socioemocionales, liderazgo, emprendimiento y plan de vida.
8: Y habilidad de las niñas y los niños, desarrollar todo su potencial. Es nuestro objetivo principal.
9: ¿Cómo lo apoya? ¿De qué manera lo apoya?
8: World Vision interviene a través de proyectos enfocados a grupos vulnerables. Nuestro enfoque principal, pues, son niños, adolescentes y jóvenes de las comunidades más vulnerables.
0: 29 minutos y las 8. Y confirmarle también que Puebla entregó 200,000 pesos al grupo de danza Tonatiuh. Este grupo trabaja ya en San Juan Cuautlancingo con grandes presentaciones. Es un grupo de danza, créame, que nos ha representado en otros planos de manera espectacular. El programa de obra comunitaria le llevó precisamente este fondo que necesitaba para fortalecer la preservación y difusión del folclore. Así lo explica también Laura Artemisa García Chávez, titular del Bienestar.
7: De obra comunitaria, en primer lugar a los danzantes Tonatiuh, que será para la adquisición de vestuarios del Festival de Folclor por el grupo de danza Tonatiuh Cualo, de la localidad de San Juan Cuautlancingo, del municipio de Cuautlancingo, Puebla. Esta asociación, esta agrupación, grupo de danza folclórica, nació el 15 de noviembre del 2021 con el firme propósito de preservar, promover y difundir las tradiciones y la riqueza del folclor mexicano a través de la danza. Lo que comenzó únicamente con 2 alumnos ha crecido gracias al esfuerzo, la disciplina y el compromiso de sus integrantes, hasta conformar actualmente un grupo de 40 bailarines.
10: Raúl Méndez Macías.
11: 7:33, Duval Rubio en la consola digital, Alex Denicia en X, Facebook y YouTube, Iván Hernández en la producción de este espacio. Excelente mitad de semana, auditorio, gracias por acompañarnos, esté donde esté, en donde se encuentre. Gracias y un saludo de parte de todo el equipo de Buenos Días. Por cierto, hablando de agradecimientos, nos agradecen precisamente por la despensa.
12: Lía, y yo personalmente les agradezco que hayan pasado mi petición a la radio y agradezco la despensa que me están donando. Muchas gracias, chicos, a los cuatro fantásticos, gracias a todos y a todos los que están atrás de del monitor también. Gracias.
11: Y fíjese que precisamente en estos momentos se está haciendo la entrega de la despensa. Mis compañeros ya de redacción, Denise y el resto del equipo, está platicando y ya se hizo la entrega. Gracias a usted por su confianza. Nos vamos a Nueva York. El alcalde de esa ciudad, Sohrab Mamdani, declaró ante la visita del primer ministro israelí Netanyahu que no es bienvenido a la ciudad de Nueva York. Esto fue lo que dijo Sohrab Mamdani. Vamos a escuchar qué fue lo que dijo. Si conecto el cable, se va a escuchar, ¿verdad? Ahí va.
13: Benjamin Netanyahu is not welcome in New York City. Benjamin Netanyahu is a war criminal, the architect of a horrific genocide against the Palestinian people. He is responsible for the killing of more than 73,000 people. And just last month, the UN confirmed that Palestinian children continue to be deliberately targeted and killed by Israeli armed forces. There is a reason the International Criminal Court issued a warrant for his arrest. I agree with the ICC that Benjamin Netanyahu should be arrested and tried for his crimes. My administration has reviewed every avenue available under applicable law to determine whether New York City could execute the International Criminal Court's arrest warrant if Benjamin Netanyahu came here. It is clear that we do not have the independent legal authority to enforce this warrant. The federal government, however, does, and I call on them to join the ICC and execute this warrant. And I want to be equally clear. Benjamin Netanyahu is not welcome in New York City, nor is any other war criminal at large.
14: You have 20.
11: Benjamin de guerra no es bienvenido en Nueva York. Trump dijo, no lo voy a detener. En más información, en Ucrania siguen marchando en protestas por la destitución del ministro de Defensa Fedorov y tras un encontronazo de este ministro o exministro con la cúpula militar que exige reformas al ejército. Vayamos hasta Ucrania.
15: Estas discrepancias estarían relacionadas con las reformas que Fedorov pretendía impulsar dentro del ejército, las cuales no habrían sido bien recibidas por parte de la cúpula militar. Las críticas a Sirsky también se han extendido en el seno de las Fuerzas Armadas. Varios oficiales han expresado públicamente su preocupación, acusándolo de basar su liderazgo en la lealtad personal y el control manual, en lugar de fomentar la iniciativa y una estructura de mando eficaz.
11: Son las 7 de la mañana con 36 minutos, nos vamos hasta Francia, 279 votos a favor en la Asamblea, el Congreso de allá, que votó por la propuesta de ley aprobarla, que prohíbe el acceso a redes sociales a menores de 15 años.
16: 279 votos a favor, 81 en contra en la Asamblea Nacional. Los diputados votaron definitivamente esa propuesta de ley que debe prohibir a partir de septiembre las redes sociales a los menores de 15 años mediante dispositivos de verificación de la edad. En todo caso, una medida sin precedentes en Europa, una promesa también, una reforma emblemática del fin de segundo mandato del presidente Emmanuel Macron.
11: ¿Usted qué opina? ¿Está de acuerdo con estas medidas? Estas medidas las toman los gobiernos y eso lo obligan por ley en cada uno de estos países. En México se está trabajando y se están apenas empezando las discusiones, pero ¿usted le permite el uso de redes sociales a sus hijos menores de edad? Cuéntenos, 22-22-38-29-90. Nos vamos hasta España, porque el gran incendio forestal en España, en Guadalajara, es uno de los más grandes de la historia de ese país, que ha destruido miles de hectáreas.
14: Es el incendio por hectáreas, el mayor de este año 2026, el mayor de Castilla-La Mancha y posiblemente uno de los mayores de la historia reciente de nuestro país.
16: La ministra española de Transición Ecológica, Sara Eggesen, en España, ese incendio desatado desde el jueves en la provincia de Guadalajara, 100 kilómetros al noreste de Madrid, ha devastado 30.000 hectáreas con un perímetro de 120 kilómetros, pero ya estaría quedando gradualmente bajo control.
11: Y la reflexión y la frase de hoy: el verdadero viaje de descubrimiento no consiste en buscar nuevos paisajes, sino en tener nuevos ojos, decía Marcel Proust. Y es que viajamos a miles de kilómetros buscando inspiración, cuando la verdadera magia reside en redescubrir lo cotidiano con la curiosidad de un extranjero. A veces no salimos, por ejemplo, a nuestro centro histórico y lo vemos siempre con los mismos ojos. Necesitamos tener nuevos ojos, verlo con la curiosidad de alguien que no había visto esto. Y pongamos atención a los detalles. El verdadero viaje de descubrimiento no consiste en buscar nuevos paisajes, sino en tener nuevos ojos. 7:39 a.m.
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17: Son 7:39 y es momento de este bloque de la sección policiaca, donde le tengo pues información de última hora. Le estoy dando a conocer en este momento, gracias a los reportes oportunos de la red, que un hombre que se dedica a hacer viajes allá en la Mixteca Poblana, ¿dónde más? En la Mixteca, ¿dónde más? En el municipio de Chietla, pues este hombre salió a trabajar con su camioneta, con lo que hace estos viajes muy temprano, una Avanza de color blanco, y cuando iba circulando de Chietla hacia Tlancualpicán, a la altura de la comunidad de La Soledad, pues fue asaltado, le robaron la camioneta. Esto fue con lujo de violencia, resultó con dos impactos de arma de fuego, uno de ellos en el cuello. Fue auxiliado por algún civil, el civil pues lo llevó en la bicicleta hasta darle alcance a una ambulancia, y finalmente este hombre, Leonardo, de 46 años de edad, fue llevado al Hospital General de Izúcar de Matamoros, donde está siendo atendido en estos momentos. Iba consciente y el primer reporte que se tiene es que está estable. Le robaron una camioneta Avanza a este hombre allá en Chietla. Y en más información le estoy dando a conocer que se localizó el cadáver de una mujer. Esto en donde nos está indicando la red, que es en la autopista México-Puebla, esquina con Río Lerma, en la colonia Sanctorum. Ahí habrían reportado a los números de emergencia que se observaba una persona tirada entre los arbustos. Llegó la policía municipal de Cuautlancingo, la policía estatal y ambulancia, hicieron la revisión de esta persona, esta mujer, donde se está conociendo y confirmando que la ambulancia 278 de Suma, los paramédicos confirmaron que esta mujer de entre 25 a 30 años de edad carece de signos vitales y que en el cuerpo no se aprecian signos de violencia, aparentemente una muerte por causas naturales de esta mujer ahí en Sanctorum, esto en estos momentos. Y vamos ahora con más, vamos a escuchar esto, ya pongan atención autoridades de los tres niveles de gobierno, a quien corresponda, porque lo hemos reportado en muchas ocasiones. Cuando lo llegaron a escuchar la primera vez, la gente de este lugar, de este crematorio de mascotas, pues le pararon un momento, pero continúa y ya tienen hartos a los vecinos porque creman tres veces a la semana ahí en este crematorio y no se tienen las medidas necesarias. Además está en medio de una zona habitada y el humo sale y apesta horrible. Imagínese que usted está comiendo y que de repente pues empiezan a quemar estos restos de animales y le llega este olor pestilente que pues obviamente da mucho asco y temen ahí las personas porque puedan tener algún problema de salud. Así lo narra uno de los miembros de la red. Vamos a escuchar.
18: Buenas tardes, solicitamos el apoyo de la Secretaría del Medio Ambiente y de Salubridad. La casa de funeraria para mascotas que se encuentra en el Boulevard Municipio Libre cada semana de 2 a 3 veces por semana hace sus cremaciones y se está... Pues todo el humo llega a las casas y es una peste muy, muy fuerte. Como se puede ver en las imágenes, pues el humo es completamente visible, llega a las casas, es una peste. Esto ya lleva más de un año así y estamos hartos. Queremos que se haga algo al respecto porque ya, esto es insoportable. El olor es totalmente inaceptable.
17: Ahí está, esto que ya lo hemos aquí reportado varias veces, urge que tomen conocimiento las autoridades, que hagan algo, que vayan a revisar y que pues siga operando, pero con las medidas de sanitarias necesarias, porque pues no tienen ninguna culpa los vecinos de estar respirando toda esta pestilencia que ocasiona este lugar. Y ayer les estábamos dando a conocer que en Izúcar de Matamoros habría sido asaltada, robada una joyería. La joyería está en una plaza comercial ahí en el centro precisamente de Izúcar de Matamoros, donde hay varios locales comerciales. Como no podían llegar directamente, pues estos ladrones fueron ingeniosos, abrieron un boquete en un primer negocio, luego abrieron un segundo y así llegaron hasta la joyería, donde sustrajeron mercancía que, de acuerdo con los primeros reportes extraoficiales, el monto de lo robado podría ascender a 1,000,000 pesos. Y pues este era su objetivo principal, pero al pasar por los otros dos negocios, pues no dejaron pasar la oportunidad y jalaron algunas cosas también que se robaron estos delincuentes. Un alcohólico, un hombre que padecía alcoholismo, ayer murió, era de nombre Odilón, era un tocayo, tenía 46 años de edad, allá al sur de la ciudad. Pues simplemente una cámara captó en el momento en el que iba caminando y finalmente se cae. Cuando llegan los servicios de emergencia, lo revisan, ya no tenía signos vitales, se presume que murió por causas naturales este hombre de 46 años de edad, quien desde hace unos años padecía alcoholismo. Y avanza el control del incendio del relleno sanitario ya en Acatlán de Osorio. Brigadas reportan que la contención del incendio va al 80%, de acuerdo con los reportes que da a conocer Protección Civil Estatal. No se han reportado lesionados ni viviendas en riesgo. Las labores coordinadas permitieron limitar la afectación a 8 hectáreas. Y también le estamos dando a conocer que la Secretaría de Seguridad Pública del Estado detuvo a un hombre relacionado con el robo de gas LP. Este hombre trasladaba una pipa con 21 mil litros de este material. Es de nombre Fernando y tiene 22 años de edad. Está detenido y a disposición de las autoridades. Y ya para terminar, pues sigue en calidad de desconocido número 93, el hombre que ayer fue localizado sin vida en un camino de terracería en Villa Albertina, allá al sur de la ciudad. Presentaba un corte en el cuello, es decir, fue degollado. Es de aproximadamente 50-55 años de edad y se presume que fue víctima de un ataque directo. Las investigaciones están a cargo de la Coordinación General Especializada en Investigación de Homicidios Dolosos. Ya son 7 de la mañana con 46 minutos. Vamos, son cortes, breve y volvemos.
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0: 33 minutos y recibíamos muy temprano este reporte de la red sobre unos topes que pusieron allí en la zona de Pintumex. Vamos a escuchar.
1: Buenos días, equipo de López Díaz. No, a ver si puede pasar mi reporte. Ayer hicieron dos topes nuevos aquí enfrente de Pintumex rumbo a la central de abastos. Topes, pero adelante de los dos topes hay dos tremendos hoyos.
0: Y la red acude y ahí está Jesús Lemus en el lugar. ¿Cómo estás, Jesús? Buenos días.
2: ¿Qué tal, Nayeli? ¿Cómo estás? Muy buenos días al equipo, buenos días al auditorio. Efectivamente, nos encontramos aquí en el lugar de este reporte de la red que nos enviaron al 2222-382990. Incluso en este momento, con el apoyo de mi compañero Alex de Inicia, podemos ver estas imágenes que les estamos presentando en el enlace en vivo de Cinco Radio Comunicación Efectiva de Facebook. Y es que en esta zona de entrada hay que describir que se genera tráfico. Es un tráfico natural porque en esta vialidad a la altura de Pintumex, que es en la parte de atrás o para llegar ya a lo que es la central de abasto, recordemos que en esta vialidad circulan transporte público, transporte de carga y automóviles particulares. De por sí esta vialidad, hay que decirlo, Nayeli, se encuentra un poco deteriorada por el tema de

0: cruce, insisto, de todas estas unidades que les acabo de mencionar. Llama la atención, estamos viendo en estas imágenes dichos topes, literal, calculo que entre uno y otro apenas tendrán unos 300 metros de distancia o menos, digo, lo que estoy calculando aproximadamente. No están pintados, se ve que los colocaron efectivamente en las últimas horas, pero el tema también es que adelante de uno, ya con dirección hacia la central de abasto, como cerca de algunos cajeros, están estos baches que literal tampoco ayudan a la movilidad de esta zona. Repito, aquí cerca de la central de abasto, concretamente donde está Pintumex, donde está Bachoco, se han colocado estos topes y podemos ver en las imágenes cómo se genera el tráfico. Lamentablemente aquí, digo, falta la señalética, digo, a lo mejor sí hacía falta topes. A mi parecer, no sé, no soy especialista, Nayeli, el auditorio lo habrá de opinar al respecto, posiblemente uno o ninguno, porque repito, de por sí en esta zona se genera tráfico, ya que pasan algunos trailers, unidades de cargas de mi pesada, el transporte público, la ruta 38 concretamente, además de los automóviles particulares, y es el mismo tráfico que de por sí tenemos de manera natural por el tema de la central de abasto. Nayeli.
1: Sí, es lo que estamos viendo en pantalla. Ahorita son 7:56 a.m. y sí está bastante fluido, pero imagínate alrededor de la 1, las 2 o cuando salen del trabajo, cómo está en esa zona. Seguramente falta terminar ese tope. Ojalá que pronto lo hagan, que le pongan señalética para que no vaya a haber accidentes, sobre todo para aquellas personas que transitan por esa zona y sabían que no existía ese tope. Y la otra es que reparen también esos baches. Es muy importante para que también pueda fluir más el tránsito, Jesús.
0: Y agregaría un dato adicional, Nayeli. En esta zona donde están los topes, hay, digamos, calles alternas que dan vuelta derecha o izquierda. Si ustedes vienen, por ejemplo, sobre esta avenida que, insisto, es pequeña, es angosta, para dar vuelta a la derecha o a la izquierda, te cuesta trabajo porque obviamente, digo, la falta de cultura vial, lo voy a decir de esta manera, no tenemos el uno por uno, y entonces hasta que alguien decide darte como el paso para la izquierda o la derecha es como tú puedes avanzar, y eso también viene a afectar al tránsito de esta zona. Nayeli.
1: Jesús, muchas gracias, buenos días.
0: Gracias, buenos días.
1: Y recuerden que a Jesús Lemus lo escuchan en Red Ciudadana de lunes a viernes de 6 a 7 de la noche con todos estos reportes que ustedes nos hacen llegar al 2222-382990, además de información de Puebla, México y el mundo y el reporte vial al instante, por supuesto que es bien, bien importante. Ya son 7:58.
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3: En la capilla 6 se vela a Eliseo Galdames Ocaña. Su cuerpo será cremado en crematorio ecológico Cristo Rey el día de hoy, 22 de julio, en punto de las 10 horas. Descanse en paz.
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1: La Secretaría de Seguridad Ciudadana apuesta por una policía de confianza. Esta mañana, en la entrevista con Buenos Días, el secretario de Seguridad Ciudadana de Puebla, Félix Payares, aseguró que se trabaja para fortalecer la imagen de las y los policías como agentes de respuesta cercanos a la población. Además, presentó el programa de actividades que se realizará durante agosto en el marco del Mes del Policía para reconocer la labor y compromiso de los elementos de la seguridad con las familias poblanas.
2: Pretendemos y estamos haciendo el esfuerzo y el trabajo para tener una policía cercana, una policía en la que puedan confiar, en lograr en que el policía de la ciudad sea un verdadero agente de respuesta, un verdadero agente de confianza para la ciudadanía. Estamos haciendo un esfuerzo muy grande pues para fortalecer esa imagen de la policía hacia la ciudadanía.
1: Ahí está lo que nos informaba en esta entrevista para Buenos Días, el noticiero de la gente. En información nacional, le comentamos que México registró 21 homicidios del martes 21 de julio, la cifra diaria más baja desde 2019, de acuerdo con el conteo oficial. Además, 18 de las 32 entidades del país no reportaron asesinatos durante esta jornada. Y tenga mucha precaución porque a partir de este momento habrá cierre parcial intermitente en la calle 6 Sur, entre el Boulevard Carlos Capitán Carlos Camacho Espíritu y la 17 Oriente, con sentido al Parque Bicentenario por trabajos de pavimentación. Se recomienda conducir con precaución y evitar estacionarse en la zona. Los trabajos se van a estar realizando de 8 a 6 de la tarde. Y para este miércoles 22 de julio, si viajan a la Ciudad de México, les recordamos que el Hoy No Circula aplica para los vehículos con engomado rojo, terminación de placas 3 y 4 y hologramas 1 y 2. Y además, en estos momentos, ya cuando son 8 de la mañana con 2 minutos, ya inicia esta Feria de la Salud y los invitamos a esta cuarta Feria de la Salud de 5 Radio a partir de las 8 de la mañana en la explanada de 5 Radio en Avenida 15 de Mayo 2939, Colonia Las Hadas, donde pueden ser beneficiados con cirugía de catarata o cirugía refractiva gratuita. 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Y en otro tema, ya llegó también la temporada de chiles en nogada y los invitamos para que disfruten de este tradicional platillo elaborado por las religiosas del monasterio Santa Clara del Corazón, del Sagrado Corazón, allá en Atlixco. Van a estar disponibles todos los fines de semana, todos los domingos de julio y también de septiembre y de agosto, para que acudan allá a la 8 Oriente número 9 y pidan sus chiles en nogada. Si los piden para llevar, es necesario que acudan con su recipiente. También pueden hacer sus pedidos al 244-445-1240. Y los invitamos a que sigan en Buenos Días, el noticiero de la gente, a través de la grupera La Mera Mera 89.3 FM, Red Ciudadana 1120 AM y el 1090 de AM, y además nuestra multiplataforma donde pueden ver y escuchar las noticias a través de Facebook, de TikTok, también de Instagram, además de YouTube, en arroba la red 5 Radio. En la operación digital, Duval Rubio, y en la operación de las redes sociales, Alex Enicia. Nayara Aguilar agradece el favor de su atención. Buenos días.
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0: De noticias, buenos días Tehuacán, y hasta minutos antes de las 9 de la mañana tendremos mucha información. Esta mañana nos acompaña en controles técnicos Montse Trujillo y también al micrófono Edgar Román. ¿Cómo estás, Edgar? Muy buenos días.
1: Buenos días, Marcos, mucha información pendiente, como todo y como siempre, ya acostumbrados por mal a hacerlo, por así decirlo, pues la nota policía que siempre está predominando.
0: Efectivamente, Edgar, pero bueno, pues de todo esto estaremos informando, de esto y más estaremos informando esta mañana a través de Vive FM 106.3. Recuerde, usted puede enviar sus reportes al 238-122-8891. Vamos al corte oficial y regresamos enseguida ya con toda la información. Buenos días, Tehuacán.
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0: Son las 8 ya con 9 minutos. Muy buenos días y gracias por los reportes. Nos dicen que el semáforo de Héroe de Nacozari y la 20 Poniente no está funcionando. Muy temprano reportaban a través del número de WhatsApp 238-122-8891 que se había escuchado un estruendo por la zona de San Nicolás. Tengo entendido que fue una falla eléctrica la que se dio e incluso afectó algunas otras zonas más alejadas, como por ejemplo la colonia Ignacio Zaragoza, Edgar, pero bueno, por lo pronto no funciona. Si quieren enviar algún reporte, 38-246-15 y también para contactar directamente a Edgar Román.
1: Así es, Marcos, al 22-29-54-04-34.
0: Vamos por lo pronto con una información muy amable para iniciar este espacio. Las personalidades que nacieron o fallecieron un día como hoy. Esta es información de Montse Trujillo, es producción de Saúl Lezama y en redes usted la puede ver con producción de Julián Castillo. Con esto continuamos. Buenos días, Tehuacán.
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0: Un día como hoy nació, en 1992. Selena Gómez, cantante, actriz y productora estadounidense de ascendencia mexicana, reconocida por éxitos como Lose You to Love Me, Calm Down y por protagonizar la serie de los hechiceros de Waverly Place. En 1973 nació Jaime Camil, actor, cantante y conductor mexicano, famoso por protagonizar la telenovela La Fea Más Bella y por su participación en la serie Jane the Virgin. Un día como hoy falleció en 2011, Linda Cristian, actriz mexicana considerada la primera chica Bond por su participación en la adaptación televisiva de Casino Royale, además de una destacada carrera en el cine internacional. En 2013 falleció Dennis Farina, actor estadounidense recordado por la serie La Ley y el Orden y por películas como Snatch, Cerdos y Diamantes y Rescatando al Soldado Ryan. En 1999 falleció Claudio Rodríguez, poeta español considerado una de las voces más importantes de la literatura española del siglo XX y ganador del Premio Príncipe de Asturias de las Letras. En 1990 falleció Manuel Puig, escritor argentino reconocido por novelas como El beso de la mujer araña y Boquitas pintadas, obras fundamentales en la literatura latinoamericana. 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

0: 8:13, vámonos a la región. Ernesto, de 85 años de edad, quien contaba con un boletín de búsqueda tras desaparecer el pasado 16 de julio, fue localizado sin vida este martes 21, luego de varios días de intensa búsqueda por parte de sus familiares y autoridades. De acuerdo con la información disponible, este adulto mayor fue presuntamente privado de la libertad cuando se encontraba en Santa María la Alta. Tras su desaparición, sus familiares bloquearon la carretera Tehuacán-Puebla a la altura del paraje conocido como La Virgen para exigir a las autoridades que agilizaran su búsqueda. Al momento de su desaparición vestía un sombrero de color crema, una camisa de cuadros en tonos azul con beige, pantalón de vestir color beige también y huaraches tipo cuero de color café, características que fueron difundidas en el boletín de búsqueda. Este martes su cuerpo fue encontrado en las inmediaciones de la misma comunidad donde desapareció. Hasta el momento las autoridades no han informado las circunstancias en las que se localizaba y tampoco ni se presentaba algunos tipos de signos vitales. Personal, la Fiscalía General del Estado realizó las diligencias correspondientes e inició las investigaciones para esclarecer cómo ocurrieron los hechos y determinar justamente las causas de la muerte. La noticia ha causado profunda consternación entre los habitantes de Santa María la Alta, donde Ernesto era ampliamente conocido. Sus familiares exigen a las autoridades también el pronto esclarecimiento del caso y que se castigue conforme a la ley a quién es o quién resulte responsable.
1: Son las 8:14 y bueno, Edgar, se han estado recuperando vehículos aquí en la zona de Tehuacán y en la región. Vamos a empezar por una camioneta que fue recuperada en la zona de Ajalpan y esto fue gracias a los ojos de halcón del C2 de videovigilancia. Las cámaras detectaron una unidad sospechosa y al correr los datos en Plataforma México, pues arrojó un reporte vigente de robo. Es una camioneta marca Chevrolet Trax modelo 2014. Con placas de circulación YAF-035A, el conductor y la unidad fueron interceptados y la camioneta quedó asegurada y puesta a disposición de la Fiscalía General del Estado, donde se definirá la situación legal para ser devuelta a su dueño. Pero además, y esto ya aquí en Tehuacán, la Policía Municipal de Tehuacán recuperó una motocicleta con reporte de robo. Esto fue en la Colonia México. Durante recorridos de vigilancia, elementos de la Policía Municipal de Tehuacán localizaron una motocicleta en la Colonia México que contaba con reporte de robo. Al verificar los datos de la unidad, los policías confirmaron que tenía registro de robo, por lo que procedieron a asegurarla y realizar la puesta a disposición ante la Fiscalía General del Estado de Puebla. La autoridad correspondiente dará seguimiento a las investigaciones para determinar la situación legal de esta motocicleta. No se habla de alguna persona asegurada con ese vehículo, pero la imagen de esta motocicleta robada, usted la puede ver en la página de Facebook Noticiero Buenos Días Tehuacán, por si es que a usted le robaron una motocicleta. Es una motocicleta de color negro, por lo menos lo que alcanzo a observar es una motocicleta tipo deportivo, color negro con rines y vivos en color rojo. Si usted la reconoce, pues bueno, puede ver la fotografía en la página de Facebook Noticiero Buenos Días Tehuacán. Son las 8:16. Esta fue la primera parte de la sección policíaca. Continuamos con más información. Vamos ahora a la nota del día.
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8 con 17 minutos. Si bien alrededor de 2.600 estudiantes ya cuentan con herramientas para enfrentar estos retos de la vida adulta, la organización humanitaria World Vision en Tehuacán ha desarrollado programas enfocados al fortalecimiento de habilidades socioemocionales, liderazgo, emprendimiento y elaboración de un plan de vida y carrera. El coordinador de Puebla, Santiago Colúa, Citlagua, justamente así lo manifestó.

0: desarrollador del proyecto de World Vision.
1: ¿Qué es World Vision? Para que se tenga conocimiento.
0: World Vision somos una organización humanitaria global. No somos de ningún partido, de ninguna religión. Somos una organización humanitaria.
1: ¿En qué apoya? ¿En qué ayuda esta asociación o esta?
0: Bueno, el enfoque de World Vision como tal es desarrollar todas las capacidades y habilidades de las niñas y los niños, desarrollar todo su potencial. Es nuestro objetivo principal.
1: ¿Cómo lo apoya? ¿De qué manera lo apoya?
0: World Vision interviene a través de proyectos enfocados a grupos vulnerables. Nuestro enfoque principal pues son niñas, niños, adolescentes y jóvenes de las comunidades más vulnerables, de los grupos más vulnerables en las zonas más vulnerables.
1: ¿Se le ayuda económicamente o de una manera escolar, educativa?
0: Los enfoques y modelos o metodologías de World Vision siempre están encaminados a desarrollar habilidades y capacidades.
2: ¿Qué proyectos tiene implementado aquí en Tehuacán y su región?
0: Prácticamente en Puebla, pues hemos trabajado con un proyecto de una línea estratégica, el proyecto se llama Yurrey. Tiene que ver con habilidades socioemocionales y emprendimiento, como una forma pues, de que las niñas y adolescentes, principalmente los jóvenes, de nivel secundario y preparatorio, vayan desarrollando habilidades para prepararse para la vida. El emprendimiento también como una iniciativa para que ellos vayan desarrollando habilidades y adquieran pues, ingresos económicos, ¿no? Corte mediano plazo que les ayuden en su plan de vida y carrera. Nuestros modelos también permiten que los jóvenes desarrollen plan de vida y carrera, ¿no?
1: ¿Cuál es el plan educativo que dan? ¿Talleres? ¿Cultura?
0: Son talleres, el enfoque como tal les muestra habilidades socioemocionales y emprendimiento. Son metodologías de intervención, la mayoría de las metodologías tienen desde 14 hasta 48 sesiones. Lo súper importante de estos modelos de World Vision es que no los da el maestro, no los doy yo, no los da el personal, los da el mismo joven. Nosotros desarrollamos liderazgo en las juventudes para que ellos sean protagonistas de sus entornos de aprendizaje, tal cual se dio en este momento, que hay jóvenes, que ellos mismos son los que protagonizan, lideran, crean iniciativas y son protagonistas, son agentes de cambio. World Vision también forma agentes de cambio.
1: Aquí en Tehuacán, ¿cuántos niños o niñas han apoyado o siguen apoyando?
0: Hemos alcanzado en Tehuacán a la fecha 14 instituciones educativas de forma directa, donde estamos interviniendo de forma directa, impactando a más de 2.600 niñas y niños, adolescentes y jóvenes, desde nivel secundario hasta preparatorio, de forma directa. De forma indirecta también tenemos otro modelo, que es construcción de la cultura de la paz a través de la ternura. Y aquí con CIPINA del Estado, que es el gobierno del Estado, que es el Sistema de Protección Integral de Niñas, Niños, Adolescentes y Jóvenes, hemos intervenido con otros municipios capacitando a personal docente que atiende primera infancia y a funcionarios públicos.
1: ¿Un total de cuánto llevan aquí?
0: Llevamos aproximadamente 750 por ahí. Docentes capacitados con enfoques de estilos de crianza positiva.
2: ¿Qué se tiene previsto para el próximo año?
0: Para el próximo año, bueno, World Vision interviene a través de proyectos que son financiados por empresas o patrocinadores. Si no tenemos patrocinio, no podemos continuar. Afortunadamente podemos continuar posiblemente el siguiente año. Vamos a abarcar desde nuestra capacidad operativa tal vez a unas 10 escuelas.
3: Pues bien, siguen creciendo los apoyos para los jóvenes de la región de Tehuacán, lo bueno que ha tenido ahora sí, en este caso, los avances, Marcos, la contemporaneidad. Antes justamente no había tantos apoyos. Tiene sus pros y contras, justamente las épocas, ¿no? Ahorita pues la tecnología, para bien o para mal, sí ha jugado un papel fundamental en el desarrollo estudiantil. Ahora también los apoyos por parte de las instituciones que antes no eran tan conocidos, antes eran muy escasos, antes no había tanta asociación civil en pro, sobre todo de los y las estudiantes.
4: Efectivamente, Edgar, y lo mejor del caso es esto, que sea en pro de los estudiantes, porque muchas veces hay talento, ya lo diría esa frase, no hay talento, solamente falta apoyarlo. Entonces, ojalá y siga habiendo mucho más apoyo, porque el gobierno no puede solo, se necesita de todo, se necesita de la sociedad, y desde luego que esto, con estos apoyos, pues también los niños salgan adelante, que tengan un futuro sumamente prometedor y que desde luego se convierta a nuestro país en un mucho, mucho mejor país, Edgar.
3: Así es, Marcos, en pro de siempre de los jóvenes. Vamos a corte comercial de 8:23 minutos.
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4: Son las 8:27, estamos de regreso. Gracias por los reportes que nos llegan a través del 238-122-8891. Solicitan el apoyo para localizar una motocicleta que fue robada la madrugada del día de hoy. Se la acaban de robar allá en San Sebastián, en la zona de San Sebastián, Sinacatepec. Son placas 8361L3, es la placa de esta motocicleta robada, marca itálica, color negra, con vivos en color verde. Esto fue Por esa zona, Edgar, esperemos que aparezca, pero es curioso la situación de estas motocicletas que son robadas, de este tipo de vehículos que son robados, porque aparte tenemos otro reporte, Edgar.
3: Siguen y siguen los robos de motociclistas o motocicletas más bien. La madrugada de este miércoles también, Marcos, alrededor de las 4:30 horas fue reportado el robo de una motocicleta que se encontraba estacionada fuera de un domicilio en Tehuacán. La persona afectada informó que ya presentó la denuncia correspondiente y solicitó apoyo de la ciudadanía para localizar la unidad. Esta motocicleta tiene las placas 41TMY6, reitero, 41TMY6. Pues bueno, así tal cual narra el servicio social. Dice, amigos, el día de hoy, 22 de julio, aproximadamente a las 4:30 horas, me robaron mi motocicleta fuera de domicilio. Ya fue puesta la denuncia. Si llegan a verla, ahí están las placas. Muchas gracias. Cualquier información al 911. Ahora sí que me gustaría, ojalá el ciudadano pudiera reiterar más o menos por qué zona o colonia para poder identificar mejor el sitio.
4: Efectivamente, Edgar. Bueno, pues motocicleta robada en la zona de San Sebastián, motocicleta robada en la zona de Tehuacán, pero no fue la única que se robaron en estas últimas horas, porque la madrugada de este martes se robaron una motocicleta sobre la calle 5 Sur del barrio Cristo Rey. Esto es en Santiago Miahuatlán. La sacaron de mi callejón, dice, junto al chileño, por favor, si lo pueden publicar. Y nos comparten el video donde se ve cómo una persona se lleva, ni siquiera se sube nada, se la lleva empujando a esta motocicleta. Esto sucedió en Santiago Miahuatlán, en el barrio Cristo Rey, en el callejón junto al chileño. Entonces, esta motocicleta también fue robada allá en en Santiago Miahuatlán. Fíjate, tres municipios distintos, tres motocicletas robadas distintas de las que han llegado en cuanto a reporte, y solamente una recuperada, que fue la que informábamos, de la colonia México, que recuperó la policía. De ahí en fuera, fíjate, van 3-1 el marcador, por lo menos en cuanto a los reportes.
3: Sobre todo los motociclistas que están ahora siendo víctimas constantes, Marcos. Casi al día habría que ver un índice diario de cuántas motos, no solamente en Tehuacán, sino en la región, se están robando.
4: Sí, efectivamente. Entonces, si usted tiene una motocicleta, tome las medidas correspondientes. Desde luego hay alarmas que se le pueden poner, pero independientemente de eso, también hay candados, hay cadenas que se pueden ponerle, que se le puede poner a los motocicletas. No descarte cualquier medida para evitar que pudiera llegar a ser robado, o por lo menos que les dificulte un poquito más la acción y haga que lo piensen, pues que lo piensen dos veces, ¿no?
3: Así es, Marcos. También hay unos sistemas que cortan tal cual el abasto de gasolina, de energía,
4: o de gasolina, ¿no?
3: Ajá. Mediante alguna aplicación conectada al teléfono en caso de que se lo llevasen. Hay muchos, yo creo que ya, medios para proteger a la motociclista, la motocicleta para no tener ese tipo de percances. Así que, por favor, ciudadanos, sobre todo los bikers de Tehuacán, tengan esa precaución. Ya no sabemos de quién cuidarnos a estas alturas.
4: Sí, efectivamente, Edgar. Y hablando, bueno, no sé si tengas otro reporte.
3: Así es, el auditorio de Xoquitlán constantemente me mandan saludos y sobre todo, oiga, Lick, este reporte, ya hasta los sueños, señores. Aquí está su reporte, perdón, pero es que todo el tiempo es lo mismo, pero lo estamos pasando, no se preocupe. En este caso dice lo siguiente, saludos a Cristóbal Cuello Maceda, no ha realizado obras de gran impacto, ni una obra, ni mucho menos, ni un foco de atención. La pregunta es, ¿dónde dejará ese recurso millonario? Solo sirve para tomarse fotos y llamar la atención, atentamente, los habitantes del pueblo. También dice, nuevamente, llamado a Cristóbal Cuello Maceda, nuestra comunidad de San Francisco Chitlama, Xoquitlán, nos prometió pavimentación de la carretera. Él es originario de aquí, está hasta el momento no ha cumplido con su promesa de campaña, solo nos ha estado utilizando para llegar a la presidencia municipal de Xoquitlán y ganar mucho dinero. Habitantes de Chitlama, atentamente. Ahí están los dos reportes, señores.
4: Perfecto, Edgar, y ya que estamos en los municipios, pues bueno, comparten un video donde se ve a una persona. Esto es nuevamente en el municipio de Santiago Miahuatlán, y es que este pasado sábado 18 de julio, un sujeto entró a robar a una casa. El reporte dice, este sujeto entró a robar a mi casa a plena luz del día, a las 2:37, como se ve en la imagen, y sube a las 3:38 en el barrio de San Miguel. Si alguien lo reconoce o lo vio, cualquier información nos serviría de mucha ayuda. Se llevó dinero, máquinas de rasurar cabello, cadenas de oro, tarjetas y una credencial de la escuela del Cebetis, tenis, ropa, taladros, perfumes, y otras cosas, pero se llevaron dos mochilas llenas con las cosas que otro sujeto con otra mochila no bajó ni subió por el mismo camino de donde están esas cámaras. Ayúdenos a compartir el video para dar con el sujeto. Y pues bueno, lo estaremos compartiendo en la página de Facebook Noticiero Buenos Días Tehuacán. Un sujeto que se le ve caminando con gorra, color negra, sudadera azul, pantalón de mezclilla. Pero bueno, yo les puedo describir cómo está este sujeto, pero se los compartiremos, por supuesto, en la página de Facebook Noticiero Buenos Días Tehuacán.
3: Mira, justamente, Marcos, estaremos subiendo este video. Lo que me llama la atención a veces, Marcos, y me da un poco de risa, recordarás hace no mucho aquí en el fraccionamiento del Riego, cómo se robaron una bicicleta y el sujeto, pues bueno, se cae. Sí. Hay un poco de karma ahí entre lo que se logra apreciar y todavía se levanta a ver si no lo vieron. Imagínate el descaro de estas lacras, de estos rateros, de estas personas que van caminando como si nada. Ya lo hacen con un descaro, con una tranquilidad y nunca son sorprendidos. Es lo que me llama la atención. Ni siquiera nadie hace nada, nadie ve. Si no es por las cámaras de vigilancia, no tendríamos este tipo de videos.
4: Efectivamente, Edgar. Pero bueno, pues esperemos que la justicia los alcance y desde luego está la frase, ¿no?, de que el crimen no paga. Pero ¿usted qué opina? Comuníquese a través del 38-246-15 y también del 238-122-8891. Es el número para mensajes de texto y llamar directamente a cabina. Si usted quiere llamar directamente a cabina, Montse Trujillo muy amablemente los está atendiendo. Si quiere enviar alguna imagen, fotografía, video o reporte, 238-122-8891 vía las aplicaciones WhatsApp y Telegram. 834, vamos al clima.
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24: Buenos días, Tehuacán. Les saluda Montserrat Trujillo con el pronóstico de clima para hoy. Por la mañana se espera cielo con nubes dispersas, con un ambiente fresco en la mayor parte de la región y frío en las zonas altas. Durante la tarde, el ambiente será cálido caluroso. El viento será de dirección variable de 10 a 40 km por hora, con rachas de 50 a 70 km por hora. La temperatura máxima en Tehuacán será de 28 grados con un mínimo de 13. En Ajalpan, un máximo de 30 con un mínimo de 15. En Zapotitlán, un máximo de 29 con un mínimo de 14. En Coxatlán, un máximo de 31 con un mínimo de 17. En Teotitlán, un máximo de 31 con un mínimo de 17. En Tlacotepec, un máximo de 27 con un mínimo de 12. En Coyomiapan, un máximo de 23 con un mínimo de 16. Y en Xochitlán, un máximo de 22 con un mínimo de 13. La recomendación es que si sales temprano, lleva una chamarra ligera por el ambiente fresco. Mantente hidratado durante la tarde debido al ambiente cálido caluroso. Si te encuentras en zonas con lluvia, conduce con precaución. Asegura objetos ligeros, especialmente por las fuertes rachas de viento. Esto fue el pronóstico de clima. Que tengas un buen día.
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0: 8 ya con 35 minutos, tenemos más informaciones que nuestros amigos de la Universidad del Valle de Puebla justamente nos daban a conocer en rueda de prensa sus nuevos modelos educativos, la Mati, en este caso tienen muchas versiones nuevas, en este caso también modelos de aprendizaje, formación en valores, vinculación real, aprendizaje en red y muchos cursos más que usted lo puede escuchar por parte de las mismas autoridades.
1: Es base fundamental, por eso hablamos de una educación integral. Otro punto que me gustaría compartir con ustedes es que nos dimos a la tarea de revisar el contexto global y nacional. Si bien en nuestra visión menciona todo el trabajo que nosotros realizamos a lo largo de este tiempo, nos dimos a la tarea de monitorear la parte tecnológica, qué es lo que nos piden. Y nos dimos cuenta qué es lo que los empleadores requieren de un egresado de UVP. Y con ello sí mencionarles que en el año 2030 se van a aperturar 170 millones de nuevos empleos. Por ello es importante revisar este tipo de información que, bueno, a través del Foro Económico Mundial nos indica esta cifra. Otro punto también importante para nosotros que nos gustaría compartir es que los estudiantes, cuando se encuentran en una institución, vamos capacitando, vamos actualizando. Pero ¿qué pasa después de que ellos egresan? ¿Sí? Nos tenemos que seguir capacitando. Por ello es que estos rediseños están adaptados para que el estudiante, a través de los 4 años, 8 semestres que están con nosotros, puedan verse de manera diferente y poder trabajar en estas competencias. Y también compartir. Hay algunos programas de estudio que son clásicos, ¿sí? Y digo clásicos porque toda empresa requiere de un abogado, por mencionar un programa de estudios, requieren de un administrador, ¿sí? ¿Qué es lo que ellos deben de tener como diferenciador de alguna otra institución en donde ellos están estudiando? Por ello, nos dimos a la tarea de igual forma de poder revisar y lo van a poder rectificar los estudiantes que están con nosotros. Ahora, con base a todo esto, también mencionarles que nosotros tenemos 3 líneas fundamentales. Independientemente de lo que son las áreas disciplinares que son propias de cada uno de los programas de estudio, también iniciamos con 3 etapas. La primera es en donde nos damos cuenta que el estudiante tiene que ser activo. Por ello, el pensamiento crítico es fundamental en su formación y también argumentativo. Pienso, pero también con argumentos válidos. El segundo es aplicar la investigación, una investigación real, una investigación en donde el profesionista, a través de todo lo que va estudiando y del entorno en donde se encuentre, también pueda aplicarlo. Y tercero, el liderazgo. El liderazgo que no solamente hablamos de competencias blandas, de competencias duras, sino también cómo ejerce el liderazgo después de estar estudiando. Ciertamente las empresas, las organizaciones nos están contratando para poder resolver cualquier situación que se esté presentando en el área laboral, pero también algo que requieren es que podamos proponer, ¿sí?, dentro de ellas, porque al final el trabajo es en equipo en cada una de las áreas. Mi compañero, el maestro Ángel
0: Pues bien, Marcos, es parte de esta rueda de prensa que nuestros amigos de la Universidad del Valle de Puebla, Campus Tehuacán, nos traen los nuevos modelos educativos, la forma de trabajo, cómo se está trabajando de manera integral en esta casa de estudios que habían venido a la alza constantemente desde su inauguración en este municipio. Y ahora, enhorabuena por UVP, siempre nos trae cosas nuevas e innovaciones.
2: Definitivamente, sobre todo por el hecho de que se están adaptando a lo que el entorno laboral necesita. ¿Cuántas veces o egresan alumnos cuyo plan de estudio o que estudian en una universidad cuyo plan de estudios no está actualizado y eso hace que cuando cuando lleguen al mundo laboral no tengan las competencias y pues no obtengan los empleos, no obtengan los trabajos o bien no su emprendimiento no prospere por ese mismo aspecto y por esa misma situación. Y en este caso, pues la Universidad del Valle de Puebla, pues sin duda está a la vanguardia.
0: Te ofrecen lo que hay y lo que se necesita. O sea, qué mejor, Marcos.
2: Sí, efectivamente. Bueno, pues son las 8:42. Vamos a la pausa comercial. Regresamos con más información. Quédese con Buenos Días, Tehuacán.
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2: Ocho ya con 46 minutos, vamos a la segunda parte de la sección policiaca. Con esto continuamos esta mañana a través de este espacio de noticias llamado Buenos Días Tehuacán en el 106.3 de frecuencia modulada. Recuerde que también nos puede seguir y leer en la página de Facebook Noticiero Buenos Días Tehuacán. Así nos encuentra, así nos localiza. Vamos a la sección policiaca.
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2: Son las 8 ya con 47 minutos. De acuerdo con información oficial, derivado de labores de inteligencia y un operativo coordinado entre la Policía Municipal de Tehuacán, la Secretaría de Marina y la Policía Estatal, fue detenido un masculino señalado como presunto responsable de diversos robos de alto impacto registrados recientemente en este municipio. El detenido estaría relacionado con asaltos cometidos en gasolineras, tiendas de conveniencia y otros establecimientos comerciales, entre ellos el robo perpetrado en un negocio de comercio al mayoreo ubicado en la zona de La Purísima, uno de los hechos delictivos que generó mayor preocupación entre la ciudadanía. La intervención policial se llevó a cabo en inmediaciones de la colonia Constituyentes, donde elementos de seguridad lograron ubicar y asegurar al presunto responsable. Durante el operativo fue decomisado un arma de fuego abastecida con 4 cartuchos útiles, así como una motocicleta que presuntamente utilizó para intentar darse la fuga. Tras su detención, el masculino fue puesto a disposición de la Fiscalía General del Estado de Puebla por su probable responsabilidad en el delito de portación de arma de fuego sin licencia. Asimismo, las autoridades continúan con las investigaciones correspondientes para determinar su posible participación en otros hechos delictivos ocurridos en el municipio. Y la imagen de esta persona detenida, usted la puede ver en unos minutos más, ya en la página de Facebook Noticiero Buenos Días Tehuacán. Ahí le compartimos esta información y también la imagen de esta persona que fue detenida.
0: El conductor de un vehículo color gris perdió el control de la unidad presuntamente por conducir a exceso de velocidad y terminó impactándose contra la barra metálica de contención. A pesar de lo aparatoso del accidente, únicamente se registraron daños materiales. Paramédicos de Capufe acudieron al lugar para brindar atención prehospitalaria a 2 tripulantes del automóvil, quienes presentaron únicamente golpes menores, por lo que no fue necesario su traslado a un hospital. Elementos de la Guardia Nacional, División de Carreteras, tomaron conocimiento del percance y realizaron las diligencias correspondientes, mientras que personal de la aseguradora intervino para llevar a cabo el convenio para la reparación de los daños ocasionados por el accidente. Los hechos ocurrieron sobre la supercarretera Cuagnopalan, Oaxaca, a la altura del kilómetro 54 en el tramo Tehuacán-Chilac.
2: Son las 8 ya con 49 minutos. Esto sucedió en el municipio de Tepeaca, en la localidad de San José Carpinteiros. Un hombre de 22 años fue detenido por elementos de la Policía Estatal luego de ser sorprendido cuando transportaba de manera presuntamente ilegal más de 21.000 litros de gas LP en una pipa. Al no poder acreditar la legal procedencia del combustible ni presentar los permisos correspondientes para su traslado, el detenido fue identificado como Francisco N., quien conducía una pipa con placas del Estado de México. Durante una inspección preventiva, los uniformados solicitaron la documentación del hidrocarburo. Sin embargo, el operador no pudo comprobar el origen legal de la carga, por lo que fue asegurado junto con la unidad. Tanto el conductor como la pipa quedaron a disposición del Ministerio Público, autoridad que realizará las investigaciones correspondientes para determinar la procedencia del combustible y definir la situación jurídica del detenido. Esto, como les comentaba, sucedió en la comunidad de San José Carpinteiros, perteneciente al municipio de Tepeaca. Son las 8 ya con 50 minutos y en cuanto a reportes, también nos reportan el asalto a una tienda de abarrotes en el municipio, en el barrio de Santa Clara, nuevamente en el municipio de Santiago Miahuatlán. Edgar, es el tercer reporte en pocas horas de robo en el municipio de Santiago Miahuatlán. Estamos hablando de la motocicleta que se llevaron empujando. Estamos hablando de los que se metieron a una casa eso de las 2, 3 de la tarde y que se robaron muchas cosas, entre ello un uniforme del Cebetis. Y

0: Ha venido muchas irregularidades en el tema de bienestar animal, también en asaltos y robos, mucha polémica también con la pirotecnia, un sinfín de cosas que ha habido en este municipio.
1: Bueno, pues esperemos que corrija el rumbo y desde luego que, sobre todo, lo más importante, que mejoren en el tema de la seguridad, porque los habitantes de ese municipio de Santiago Miautlán, pues definitivamente se lo merecen. 8:52, vamos a los deportes con Arturo Carrera. Con esto continuamos. Excelente mañana. 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

0: 8:52. Adelante, Arturo, el micrófono es tuyo.
1: ¿Qué tal, mi estimado Edgar? Vámonos con información deportiva. Y bueno, pues ya todo se encuentra listo para los Juegos Centroamericanos y del Caribe. Allá en Santo Domingo, República Dominicana, pues a partir ya del 24 de julio al 8 de agosto, y vamos a ver a nuestro contingente mexicano qué es lo que muestra. Normalmente, fíjate que en ese tipo de competencias, en los Juegos Centroamericanos y del Caribe, México muestra tener poderío, muestra ser potencia, algo que en otros menesteres ya más altos, por ejemplo Juegos Olímpicos, pues México ya no es potencia ni mucho menos, pero pues todo el Caribe, vamos a ver qué pasa. Son más de 30 países de Centroamérica, del Caribe, y bueno, pues 40 disciplinas oficiales, incluyendo pues el atletismo, incluyendo el boxeo, incluyendo el béisbol, deportes acuáticos. Pues vamos a ver a nuestra delegación mexicana, mi estimado Edgar, qué es lo que ofrece, qué es lo que da para esta competencia. Yo espero que México logre algo importante, logre por supuesto elevar más su nivel, conseguir el mayor número de medallas. Antes Cuba, fíjate que Cuba ha bajado mucho su rendimiento, esa es una realidad. Cuba ha bajado bastante, pero bastante, el hecho de ser un equipo competitivo, un equipo que explotara, ¿no?, el por mayor, y ya no, o sea, Cuba ya no es el selectivo de hace años, lamentablemente. Ahora Cuba, pues, si bien es cierto, su régimen comunista, su situación económica y todo esto, pues no le ha permitido, ¿no?, desafortunadamente, ser la isla de los grandes resultados.
0: Así es, justamente ahora hay que ir creciendo en este aspecto, poco a poco. De hecho, Arturo, como ya se ha venido destacando, lástima por el fútbol, pero en otros deportes sí tenemos ese tipo de presencia.
1: Sí, la verdad es que sí. México fue abanderado ya en su momento por la presidenta Claudia Sheinbaum, y bueno, pues estuvieron María, en el caso de México, pues estuvo Pacheco, por supuesto, estuvo María José Alcalá también dando muestras tanto de comité, tanto del Comité Olímpico Mexicano como de la CONADE, y pues escuchamos a María José Alcalá, qué fue lo que mencionó, qué fue lo que dijo en relación a eso. Siempre había problemas entre la CONADE y el Comité Olímpico, lo recordarás, cuando estaba Ana Guevara, pues vaya, era odio total con María José Alcalá, no se hablaban, no se decían nada. María José Alcalá continuó en el Comité Olímpico Mexicano. Ana, pues se robó lo que se tenía que robar, y vamos a escuchar un rato a María José Alcalá.
2: El esfuerzo que hacen, muy contenta, siempre nos llenan de emoción, son muy alivianados en muchos sentidos.
1: Pues dice, son muy alivianados en muchos sentidos. Pues vamos a ver, ella los conoce más, por supuesto, que Rommel Pacheco, porque pues con ella conviven ahí en el...

0: del Comité Olímpico Mexicano. Hay una arquera muy buena, en el caso de Alejandra Valencia. Vamos a ver qué es lo que dice.
1: Todas las medallas posibles, o sea, en el caso mío, pues las tres de oro, la mixta, la individual y la de equipo. Y pues seguir poniendo a México en lo mejor de lo que es Centroamérica.
0: Pues sí, esperemos que coloquen a México por encima de muchos países, son 30 ya decíamos, pero pues hay carencias muchas en diferentes naciones, lamentablemente. Digo, Cuba pues dejó de ser la potencia que era, e inclusive en Juegos Olímpicos Cuba era la que daba la cara por Latinoamérica, ¿no? Hoy ya no. Hoy ya está muy lejos de lo que fue desafortunadamente Cuba. Pues esperemos que a México le vaya bien, estimado Edgar, y que consigan el mayor número de preseas.
2: Así es, ojalá también Latinoamérica haga lo suyo, en este caso Centroamérica y todos los pormenores, Arturito, donde justamente lo tendremos, los análisis, tus redes sociales, las entrevistas y la cobertura que le das al talento local, estatal y nacional.
0: Claro que sí, mi estimado Edgar, estamos en 360 Estudio y Arturo Carrera, pues para todos ustedes y sí, puntualmente para llevar a cabo los resultados y bueno, pues el análisis de estas competencias que ya inician el 24 de este mes.
2: Te agradezco mucho, Arturo, la información. Un abrazo, excelente mañana.
0: Excelente mañana, mi estimado Edgar.
3: Son las 8:58, casi nos estamos retirando. Gracias por el favor de su atención y desde luego por todos los reportes que nos hicieron el favor de enviarnos a través del número 238-122-8891. Agradezco en controles técnicos a Montse Trujillo. Edgar, que tengas un excelente día y muy feliz mitad de semana.
2: Así es, ya es, vamos a ombligo de semana, Marcos, la información va a seguir fluyendo y usted puede hacerlo a través del 2229-5404-34.
3: Es mitad de semana, día de mercado en La Purísima también. Si usted va a esa zona, recuerde que en ocasiones anteriores nos han estado reportando que pues no faltan los vivales que sacan la cartera. Y entonces tenga muchísimo cuidado y tenga muchísima precaución si es que usted va a hacer mercado a la zona de La Purísima. 8:59, quédese con Vive FM 106.3. Tenemos éxitos de los 90 hasta hoy. Viene Hugo de la Cruz a continuación. Al mediodía, Eli Ramírez, que ya está de regreso de sus vacaciones. A las 3 de la tarde, Montse Trujillo nuevamente estará con ustedes. Y bueno, pues primero Dios, nos escuchamos el día de mañana a las 8 de la mañana, Edgar.
2: Excelente mañana, claro que sí, tenemos todas las actualizaciones en el mundo informativo.
3: Por lo pronto, nos seguimos leyendo, viendo y escuchando en la página de Facebook Noticiero Buenos Días Tehuacán. Soy Marcos Marín, hasta la próxima.
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1: La UAP debe ampliar su cobertura para evitar que haya estudiantes rechazados, afirmó el gobernador Alejandro Armenta. Además, el mandatario hizo un llamado a la rectora y extendió el exhorto a todas las instituciones de educación superior en Puebla para garantizar más oportunidades de ingreso a los jóvenes.
2: Unidades y que le abran la puerta en la UCEP. No debe de haber rechazados. En la UCEP no debe haber rechazados. Creamos 5 campus más en Xoquitlán, en Yoanáhuac, en Tepeji y en Izúcar de Matamoros. Ahí pueden estudiar y si son de Puebla, capital, estamos dispuestos a darles beca para que paguen el transporte y lo que implica tenerse que trasladar para que no pierdan la oportunidad de estudiar. Y en los institutos tecnológicos que tenemos, casi 30 universidades tecnológicas e institutos, igual.
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1: 100 pipas del bienestar adquiridas por el gobierno de Puebla que buscan garantizar el suministro de agua a más de 36,000 familias de más de 700 colonias de la capital, así lo destacó la secretaria del bienestar, Laura Artemisa García Chávez.
5: Donde se va a atender, en donde tenemos identificada la necesidad específicamente, en donde no se tiene el servicio del agua ningún día, o uno o dos días, esas son las únicas veces que reciben este servicio. Sin embargo, todavía tenemos espacios para llegar a estas 36,000 familias que pueden ser beneficiadas con estas 100 unidades, y que si no entran a la plataforma, nos han llegado también diferentes solicitudes a la Secretaría. Dentro de estas llegan algunas solicitudes de manera extraordinaria.
1: La Fiscalía de Tamaulipas desacredita los datos de la autopsia de la menor Dafne solicitada por su madre tras fallecer en un centro militarizado, donde acusa de castigos físicos y sumersión forzada. Las investigaciones continúan. Acompáñenos para la última hora de Buenos Días, el noticiario de la gente. Lo esperamos, venga, estamos en el 89.3 de FM, la grupera, la HR 1090 de AM y Red Ciudadana 1120 de AM. Y en la multiplataforma de X, Facebook y YouTube. Duval Rubio en la consola digital, Alex Denicia en redes sociales. Soy Raúl Méndez Macías, muchas gracias por su atención. Buenos días.
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20: 9 con 8.

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Hola, hola, ¿cómo están? Excelente mañana para todos. Son las 9 ya con 28 minutos en este instante, 22 de julio del año que corre 2026. En curso prácticamente estamos rebasados la mitad de 2026. Ya se pasó la primera mitad del primer semestre. Ahora nos vamos encaminando con rumbo a lo que sigue y lo que falta. Bienvenidos sean, una excelente mañana de miércoles. Mañana calurosa en el Valle de Tehuacán, 22 grados Celsius ya marca el termómetro. Cuando son las 9 con 28 minutos hemos iniciado, ya sabe, con buen ritmo y con éxitos de los 90 hasta hoy. Gracias como siempre por reportarse a través del 238-122-8891. ¿Se imaginan que un día se les cae un diente y empieza el problema, ¿no? Un lío con los dientes, y la población mexicana es una de las que más sufre en el tema de los dientes. Las piezas dentales son una calamidad. Se cae, tiene caries, está despostillada, lo que sea. Es dolor y ¿sabe qué es lo peor de todo? O sea, sí duele mucho, pero ¿sabe qué es lo peor? El dolor que te genera en el bolsillo, porque es una de las cosas más caras que puede haber. De verdad, o sea, un tratamiento como tal, íntegro y completo, puede ser, dependiendo, claro está, qué es lo que tengas, puede ser una de las cosas más costosas. Aquí le van una información que encontré recientemente. Resulta ser que 7 de cada 10 adultos no quieren ir al dentista, pues claro, por miedo o por cuestiones económicas, ¿no? 7 de cada 10 adultos, o sea, 70% de la población adulta que tiene algún problema dental o en torno a los dientes, la verdad es que no quiere saber nada de ese asunto. Sin embargo, desde hace algunos años, hay un grupo de investigadores liderados por una bioquímica que se llama Anel Ruola Baker, lo que dice es que durante tanto tiempo se ha dedicado a algo que para muchos es lo que viene. Y le voy a dar el concepto, grábeselo bien, porque a lo mejor seguramente en los próximos años, cuando ya seamos un poco más adultos, vamos a empezar a escuchar cada vez más de esto. Se llama medicina regenerativa. Y entonces la bioquímica especialista Anel Ruola lo que ha dicho es: me he puesto a investigar cuánto puede incidir la medicina regenerativa en la salud bucal. Y lo que ella ha empezado a hacer es tratar de regenerar el tejido dental dañado para que se genere un diente entero. ¿Cómo es eso posible? O sea, ¿cómo hacer que un diente se vuelva a nacer? ¿Se acuerda que nosotros somos, desde morrillos nos decían, lávate los dientes, porque si no, mira, los de leche una vez que se caigan, ya, o sea, te nacen los otros, pero si los otros, los permanentes, no te los cuidas, mole de totole, ya no hay vuelta de hoja, la vas a sufrir, ¿no? Mi jefita así siempre decía, ¿no? Esos dientes, ¿no? Para que no se fueran a picar, no se fueran a cualquier cosa. Pero hoy, con lo que dice Ruola, bien podríamos tener o estar ante la posibilidad de tener una regeneración de dientes. ¿Cómo hacer que un diente vuelva a nacer? Y que no crezca más de lo que debe, sino que vuelva a nacer idéntico a como salió. Bueno, se pueden dejar de utilizar materiales sintéticos y se puede hablar de medicina regenerativa a partir de este momento. Todavía es un experimento, claro, todavía está en la puerta de la aprobación, pero es una ventana realmente que se tiene para que pueda haber regeneración de dientes. Es decir, que los científicos están buscando que los dientes que perdemos vuelvan a crecer y que ya no nos limitemos solamente a que se nos caen una vez y una vez más nos salen y de ahí ya no hay vuelta de hoja. Ahorita le voy a platicar en qué acaba el asunto y en qué va, mejor dicho, ¿no? En qué va el asunto. Son las 9:31 minutos. 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
2: Lo que es una realidad, dicho por los propios especialistas, los dentistas, los odontólogos, históricamente no valoramos lo suficiente la importancia de nuestra salud bucal, ¿verdad? O sea, de pronto es como, nada más es lavarse los dientes y ya. El asunto es que la salud bucal es clave para un buen sistema de, a ver, una buena salud sistémica, le llaman ellos. En realidad, lo que puede afectar a nuestra boca, en realidad termina afectando cualquier otra parte de nuestro cuerpo también. A lo mejor no es un asunto de que digas, bueno, como por qué me sucede algo que empezó en la boca y termina incidiendo en otra parte del cuerpo. Claro está que nuestro cuerpo es un montón de redes conectadas entre sí. Y quizá hoy que entendemos un poquito mejor el tema de los problemas dentales, hablemos de esto que le decía hace un ratito. Encabezado por una mujer talentosísima, una bioquímica que se llama Anel Ruola, que habla sobre la medicina regenerativa y la posibilidad en este caso de buscar que los dientes que perdemos vuelvan a crecer. ¿Se imagina cuántas personas seguramente están afectadas en este momento porque no tienen esa pieza dental, ¿no? Porque yo les decía al principio, una de las cosas seguramente que más nos detiene o que seguramente nos detiene es lo costoso de un tratamiento, ¿no? Como tal. Eso es innegable. Las facilidades existen, por supuesto. Hay muchas organizaciones, especialistas que te dan la posibilidad de pagar así, ¿no? A plazo, en determinado tiempo. Sin embargo, es algo caro porque eso, los dientes son una de las cosas más costosas que podemos seguramente encontrar en la atención clínica. Y la pérdida de los dientes también se asocia a otro tipo de enfermedades. Ahora, los dentistas lo que hacen es disponer de muchas herramientas para ayudar a contrarrestar esa situación de salud, ¿no? Son las 9:51 minutos, hoy platicamos de la medicina regenerativa y lo que se viene en unos años seguramente, que es tratar de hacer que los dientes que se nos caen vuelvan a crecer. ¿Qué están investigando? Están investigando el tejido como tal. El tejido, eso que se llaman las células madres, ¿no? Y están tratando de hacer que ese tejido se vaya regenerando. Ahora, le voy a decir una cosa, lo están haciendo a través de experimentos porque, por ejemplo, el ser humano, a diferencia de otras especies, no tiene la capacidad de regenerar sus dientes. Los tiburones lo hacen porque tienen un suministro inagotable como tal, entonces se les cae un diente, les vuelven a hacer

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3: La posibilidad de que en algún momento esos dientes que perdemos se los volvamos a recuperar así solitos, ¿no? Con un tratamiento de células madres que podría ser menos que quizá invasivo que abrir la boca, que te metan un montón de instrumentos ahí y quizá ahora sea mucho más factible. Todo esto se estudia desde la Facultad de Medicina Dental de TUF en Estados Unidos. Ahí está doña, ¿cómo se llama la señora? Bioquímica ella, Anel Rugola. Ahí está doña Anel haciendo las investigaciones, claro, junto con un equipo de investigadores muy, muy sofisticados que están al día y a la vanguardia en el tema, ¿no? Ya veremos en algunos años, pero acuérdese mucho, medicina regenerativa, es decir, lo que solito podría volver a tener forma, espacio y condición en nuestro cuerpo, hablando desde nuestro organismo. Son las 9:54 minutos, voy a ir con tema musical. Mando de una vez el saludo porque lo tenía pendiente para la terminación 7463. Muy buenos días. Y terminación 7172. Hace un ratito me pidieron tema musical. Justo le dimos salida a su petición. Son las 9:54. Ahora los voy a dejar con algo de La Quinta Estación. Es la frase tonta de la semana, lo que viene. Y después el radar informativo.

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1: Impulsa el gobierno del estado su estrategia en cultura, deporte y seguridad. ¿Cómo le va? Buenos días. Aquí le tenemos la información en Radar. Es el Radar de las 10. Es el gobernador Alejandro Armenta quien resalta las acciones de su administración en bienestar y deporte.
2: Pese a que en todo el estado, todas las regiones tengan oportunidades. Es un proceso asociativo y es nuestro modelo de trabajo. Es la bioética social, que es la traducción del humanismo mexicano que encabeza nuestra presidenta, la doctora Claudia Sheinbaum. Entonces, regionalmente, a través de bienestar, estamos atendiendo la rehabilitación de parques, la rehabilitación de canchas deportivas, la rehabilitación de campos de fútbol, de béisbol, en todo el estado. En Tehuacán, concretamente, se rescató un predio. Debo decirlo, ese predio lo rescató el exgobernador Luis Miguel Barbosa, un compañero de nosotros, del movimiento, y...
1: En más de la información, la secretaria del Bienestar, Laura Artemisa García Chávez, resaltó la entrega de recursos que se hizo a través de obra comunitaria para los danzantes del Grupo Tonatiuh y para los Boy Scouts del Grupo 32.
3: Comentarle, señor gobernador, que el día de hoy se estarán entregando dos apoyos por el gran programa de obra comunitaria. En primer lugar, a los danzantes Tonatiuh, que será para la adquisición de vestuarios del Festival de Folclor por el grupo de danza Tonatiuh, Cualo, de la localidad de San Juan Cuautlancingo, del municipio de Cuautlancingo, Puebla. El grupo de danza folclórica Tonatiuh, Cualo, ha sido invitado a representar a México y orgullosamente al estado de Puebla en el 4º Festival Internacional de Folclor en Chepén, Perú, donde compartirá escenario con delegaciones de Ecuador, Colombia, Perú, Argentina, Panamá, Costa Rica, Chile y Grecia, llevando al mundo.
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26: Son las 10:09.

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All the She Wants, el tema de Ace of Base, con el que comenzamos este bloque de las 10 de la mañana. Son ya las 10 con 16 minutos. También algo de Alejandra Guzmán, Diablo, es lo que estuvo sintonizándose a partir de este momento. ¿Sabe qué dijo? Ayer en la tarde, la Universidad Nacional Autónoma de México, la UNAM, dio a conocer que el examen que realizaron muchos estudiantes aspirantes a ingresar a la UNAM, que fue en línea, va a tener que ser como que selectivamente y minuciosamente otra vez revisado. ¿Por qué? Porque hubo un altísimo puntaje. Es decir, la mayor parte de los que realizaron su examen en línea tuvieron un alto puntaje. Y usted sabe que para entrar a la UNAM se necesita cumplir ciertos créditos, cierto puntaje. Y entonces lo que dicen es, como que se nos hace un poco raro que quienes presentaron el examen en línea hayan salido altos, con alto puntaje. Entonces van a aplicar esto que se llaman los criterios de rigor académico y técnicos, con el fin de solamente seleccionar pues a quienes estén en la condición de hacerlo, ¿no? Eso dijo la UNAM, así que si ustedes o si conocen a alguien, avísenle que habrá una revisión en esa selección de ingreso a las carreras de la UNAM, que seguramente en los próximos días, ahora sí, nos vamos a enterar qué es lo que pasa, porque sí, hubo muchos altos puntajes, cosa que no siempre es como que tan normal, siempre hay puntajes altos, medio y promedio, y en este caso dice la UNAM, como que no me parece tan ordinario el hecho de que haya habido muchos puntajes altos, y van a hacer la revisión. Son las 10 con 18 minutos, ¿les parece algo de Madonna? Es American Pie lo que viene a continuación. Saludo a la terminación 5841 a mi estimadísimo Miguel, como siempre, excelente mañana para ti, para toda tu familia allá en el trabajo, y desearles muy pero muy buen miércoles. Son las 10 con 18 minutos. 238-122-8891, ese número con WhatsApp y con Telegram es nuestra línea de conversación. Houston.

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22: Ahora las 10:27.

De León Larregui, el tema Brillas del año 2012 en el álbum Solstice, lo que trajo el alternativo independiente y una versión breve de rock de León Larregui en esto que es Brillas, más balada y romántica que rock alternativo, pero bueno, es como está la clasificación, ¿eh? Es lo que acabamos de escuchar en esta lista musical, son ya las 10 de la mañana con 32 minutos. Saludo de una vez antes de que se me olvide a la familia Moguel Mendoza que nos sintoniza en San Gabriel Chilac, terminación 7463, muy pero muy buena mañana. A ver, Aquí va el show. ¿Qué onda con esto que encontré? Estaba leyendo un relato de una mujer, ahora les voy a decir, se llama Brittany Harris Nelson. Una mujer que habla desde su trayectoria, porque ella tiene al día de hoy 32 años y ha tenido 10 trabajos en toda su vida laboral. 10 trabajos, pero para ella esa fue la estrategia. Es decir, técnicamente desde los 19, 20 años, esta mujer buscó trabajo siendo estudiante y luego apostó por cambiar rápido, o sea, no quedarse en el mismo trabajo, sino cambiar lo más rápido posible, para que cuando ella cumpliera más o menos 30, 31 años, tuviera un bagaje importante de trabajos en su currículum. Y entonces, al día de hoy, lo que ella dice aspiraba, se ha cumplido, y es una mujer de Carolina del Norte en Estados Unidos, y hoy trabaja como subdirectora de un colegio, pero era el lugar en el que, dice ella, siempre había querido estar, pero para eso tenía que cultivar, bueno, tenía que pasar por muchos trabajos, ¿no? O varios trabajos que ampliaran ese CV, ese currículum, pues. Entonces ella cambió de trabajo 10 veces en casi una década, o sea, trabajó como que un año en un lugar, luego al otro año en otro y así, para ampliar su carrera laboral. Si nosotros nos vamos al tema de los recursos humanos, y la gente que ha trabajado en recursos humanos lo sabe perfectamente, eso de tener muchos trabajos como que en algunas zonas, como en algunas sociedades como México, no es tan bien visto, ¿no? Porque tú llegas con 10 trabajos y te dicen, bueno, nunca fuiste estable en uno, ¿qué onda? ¿No? Yo les pregunto a ustedes, ¿cuántos trabajos han tenido? O sea, ¿cuántas? La neta, o sea, ya viéndose así, haciendo recopilación de lo suyo, desde que empezaron a chambearle, ¿cuántos trabajos han tenido? Ah, porque ahí les va el dato. La generación Z es la que más cambia de trabajo. Sí, los que nacieron del año, si quieren, 98, 2001, hacia adelante. La generación Z es la que más cambia de trabajo, sin remordimiento, ¿no? No sé si ustedes fueron todavía de los que su jefita, su jefito les dijo, consíguete un trabajo, haz antigüedad, las prestaciones, quédate ahí. Creo que muchos todavía, nuestros jefes nos dijeron así, ¿no? Como, no, consíguete un trabajo y ahí te quedas, ¿no? Pero la generación Z ya es más, ya tiene un chip apreciador distinto, ¿no? Hay una tendencia, una nueva tendencia laboral entre los miembros de esa generación Z, los nacidos en, ¿qué les gusta? 1999 para adelante hasta el 2012, si quieren. Toda esta banda, estos morros, jóvenes en realidad, son los que más cambian de trabajo. Anteriormente esto era como no tan bien visto, pero hoy, como es el caso de esta Brittany Harris Nelson, lleva 10 trabajos en 10 años. ¿Ustedes cuántos trabajos la neta han tenido? Bueno, ahí me van diciendo al 238-122-8891. ¿A cuántos jales le han pegado en estos años? Son las 10:35 y ahorita les termino de platicar la historia de Brittany.

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Son las 10:47 y entonces, ¿cuántos trabajos han tenido? Échenle cuenta, échenle lápiz, hagan memoria, ¿cuántos trabajos han tenido ustedes? Hoy estamos platicando de esta volatilidad que tiene la generación Z para cambiar de trabajo. El caso en ese sentido de Brittany, una mujer que durante 10 años ha cambiado 10 trabajos, o sea, uno por año. Insisto, en el tema de los recursos humanos, hablando de las generaciones pasadas, esto sería como que, no eres estable en ningún lado, en realidad. Pero hoy con la generación Z, los que nacieron después de 1999 al 2012 más o menos, pues es algo quizá común y quizá en los próximos años las reclutadoras, los recursos humanos, ¿no?, las oficinas como tal y la gente preparada para esos puestos, sepa aceptar que los cambios continuos pueden formar un mejor CV, un mejor currículum. Es lo que dice, por ejemplo, la experiencia de Brittany, esta mujer de Carolina del Sur, que dice: desde los 19, 20 años empecé a trabajar para llegar a tener el trabajo que ahora quiero y tengo, ¿no? Durante 10 años, o sea, se imagina cada año cambiar de trabajo. No, suena fácil, pero también es real, pero no es un asunto como que tan ideal si lo vemos desde una óptica, insisto, generacional más atrasada. Dice, aquí le agradezco mucho a la terminación 2071. Me dice: yo solamente he tenido 2 trabajos. Entré a una panadería cuando tenía 18 años y después conseguí trabajo ya en una empresa. Ahora llevo 18 años. Ahora llevo 18 años en esta segunda. Ok, dice, creo que ya soy de los más viejos y de lo que más he durado. O sea, solamente 2 chambas, ¿no? Entiendo, aquí de este lado. Me dice de este lado la terminación 4111. Me dice, ya perdí la cuenta, dice, pero calculo que son como unos 5 trabajos desde... Le he sido albañil, taxista, tuve un negocio en mi casa, soy chofer y hasta animador. ¡Ah, hasta animador! Muy bien. Eso dice. Y hay que buscarle siempre en lo que mejor salga y se pueda. Eso que ni duda cabe, ¿eh? O sea, mientras sea trabajo, que ni duda cabe que hay que hacer las cosas de mejor manera y sin ninguna objeción de tener reserva de, híjole, ¿por qué estoy aquí? Pues es chamba, ¿no? Al final del día. No sé ustedes qué digan, ¿cuántos trabajos han tenido, no? Ahora platicando de este tema de la generación Z que cambia tan frecuentemente de trabajo, ¿no? ¿Quién ha tenido...? Hay personas que han tenido un solo trabajo en su vida, uno solo, ¿eh? Uno solo. Hay quienes han tenido, así como Brittany, a lo mejor 15, 20 trabajos, ¿no? Claro está que hay algo que los mueve, ¿no? Por supuesto. A ver, veo, ¿qué dice? A ver, leo uno más. Un mensajito más que no alcanzo a distinguir. Aquí me dijo la terminación 4910, me dice... yo he tenido 3 empleos y del que más me acuerdo es cuando trabajé en un cine nada más. Ajá. Dice, yo me sabía todas las películas, amaba ese trabajo, dice, porque luego pues me tocaba limpiar, dice, las salas después de cada función, pero yo sabía todas y cada una de las. Eso es bueno, ¿eh? O sea, siempre hay que sacarle ventaja al trabajo en ese sentido, ¿no? Gracias, igualmente para ti, un abrazo. Me dice la terminación 1804, ¿qué onda? Mi trabajo, dice, yo he tenido 2 trabajos, en una pollería y el otro dice, de ahí salió, ahora me dedico a la venta de pollo. Dice, nada más que hay que aguantar los calorones también y la cocinada. Ah, pero es una rosticería, no es una pollería. Ah, una rosticería, ya entendí, muchas gracias, oigan. ¿Ustedes cuántas chambitas han tenido? Digo, ¿cuántos jales han tenido, no? Hay que, o sea, sí, hay que ir como... previendo esta parte, de pronto que las historias van mejorando en muchos casos, ¿no? Hay personas que, como dicen, a lo mejor empezaron de unas actividades más sencillas, le han pegado a cosas mucho más complejas, ¿no? Hasta el grado de decir, ¿no? Ahora estoy aquí, ¿no? Claro está que ese es el ritmo también y las aspiraciones tienen que ver con ese ritmo de vida, ¿no? ¿Qué me dicen? Porque así, pues claro, cada trabajo deja una enseñanza. Y es verdad que algunos trabajos enseñan paciencia, otros trabajos enseñan responsabilidad, otros trabajos te enseñan exactamente que

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3: En otros nos recuperamos. Que ni duda cabe, ¿eh? O sea, que ni duda cabe que muchas veces, pues, uno le va encontrando, ¿no? Sentido y mejor sentido a la vida. Saludos a mi estimadísimo Migue. Excelente mañana para ti. Me dicen de este lado, pues dice, yo sí soy de los que ya llevo ocho chambitas. Dice la terminación 93-36, mejor dicho. Yo llevo 8 chambitas y le echo también de todo, hasta mesero y lavacoches. Saludos y una buena rola. Órale, me parece muy bien. Algo breve voy con Yandel, yo creo, que saco de una vez. Ah, no, ni tan breve, ¿eh? Sí, voy a darle salida a este tema de Yandel. Es un mix que tengo para todos ustedes y le vamos a dar paso al radar informativo de las 11. Entonces, ¿ya perdieron la cuenta de sus chambitas? 2, 3, 5, 10, ¿una sola han tenido en la vida? Digo, todo es válido, nadie está haciendo crítica de nada. Estamos compartiendo esta experiencia de que la generación Z es la que más cambia ahora de trabajo.
4: Esta canción se llama El Teléfono y dice así.

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1: Son ya las 11 de la mañana con un minuto, tiempo de Radar Informativo. ¿Qué tal? Muy buenos días, mi nombre es Azul Hernández y a continuación le presento la información más importante generada hasta este momento. Durante la cuarta Feria de la Salud, la señora Coral Castillo de Cañedo, presidenta de Cinco Radio, destacó la importancia de generar espacios para promover el bienestar de las y los poblanos. Además, reconoció la labor de Dora Luz y la doctora Diana Tzili por informar sobre la salud.
2: Después de 9 años, Dora Luz y la doctora Diana Tzili han hecho una gran labor. Y el resultado es este, que estén ustedes hoy aquí presentes. Gracias, gracias a ustedes por su entrega, su entusiasmo, por hacer esta convocatoria. Realmente, el que ustedes hayan estado presentes durante estos 9 años con este programa de Luz para tu Salud y brindarles a todos ustedes aquí presentes una esperanza. Realmente este programa se hizo para orientar a las personas y después de ver las necesidades, hace 4 años hicimos esta Feria de la Salud.
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1: Profeco suspendió la comercialización del restaurante bar de Black Ball Club, ubicado en la colonia Anzures de Puebla. Esto tras detectar presuntas infracciones a la Ley Federal de Protección al Consumidor durante una visita de verificación. Más de 9.000 familias en Puebla han renovado su tarjeta de programa de abasto social de leche para el bienestar. Así lo informó la delegada estatal Paola Ruiz durante recorridos de supervisión en Santa Isabel Cholula y la unidad habitacional Rivera Anaya. Con información nacional, la operación Enjambre ha permitido detener a 60 personas en el Estado de México y obtener 16 sentencias contra 22 servidores públicos vinculados con grupos criminales. Así lo informó Omar García Harfuch, secretario de Seguridad. Información internacional. El secretario de Estado de Estados Unidos, Marco Rubio, afirmó que su país no permitirá que influencias comunistas afecten su política o sociedad. Sus declaraciones fueron realizadas durante la reunión de ministros de Relaciones Exteriores de la ASEAN en Manila. El clima en esta mañana es de 22 grados centígrados, se encuentra mayormente nublado, se espera una máxima de 26 y una mínima de 12. 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En la consola digital Duval Rubio, Azul Hernández le desea un excelente día.
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17: Son las 11:08.

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Ya puras de estas cosas me ponen a pensar, oigan, de verdad. Son las 11:17, hemos abierto este bloque con muy buen ritmo, éxitos de los 90 hasta hoy aquí en Vive FM 106.3. ¿Qué me pone a pensar? Anoche justamente les estaba platicando de un video, cosas, es que los que disfrutamos los juegos mecánicos, la neta, pues no tenemos reparo en decir que nos vamos a subir otra vez a la montaña rusa, a lo que quieran, pues. El asunto es que ayer en Guayaquil, bueno, en estos días en Guayaquil, una mujer salió proyectada cuando no llevaba, yo digo que no llevaba este broche de seguridad, este tubo de seguridad en realidad, que le ponen al carrito cuando vas como en una especie de montañita rusa. Bueno, ni era tan grande, de hecho. El asunto es que en una curva la mujer se sale y sale volando literalmente. Está el video, de hecho. Bueno, me pone a pensar eso. De pronto digo, ay, ¿me voy a subir o no me voy a subir al juego mecánico? Cosas como esas me ponen a pensar. Pero ahora más me pone a pensar lo que ocurrió también en otra zona del Perú. En Lima, allá en la capital, una mujer estaba grabando a sus hijos jugando. Ya sabe que hoy es muy común que los papás graben a sus nenes jugando en el parque. Subieron a una morrita, a los inflables, ya ve que todos los morrillos se suben y empieza la brincadera. Y en una de esas, varios niños brincan al mismo tiempo y una de las chiquitinas que estaba ahí sale proyectada. Literalmente salió así, como si fuera un objeto del inflable, del mismo peso que los otros niños hicieron. Esta chiquitina salió proyectada y bueno, resultó lesionada, la tuvieron que trasladar, fue hasta se fracturó pues la niña, brazo, cráneo. Y yo me pongo a pensar, ¿cuántas veces hemos visto a nuestros hijos brincar seguramente en estos inflables, en estas trampolines, bueno, brincolines, esas cosas? Y resulta ser que a veces uno no piensa, de verdad, sí piensa uno que se puede resbalar, caer, pero yo no había pensado que otros niños al brincar tan fuerte hicieran que saliera proyectado uno más chiquito, ¿no? Porque a veces, ya sea que uno lo tenga nenes chiquitos o que tenga uno niños más grandecitos y a veces también andan medios de imprudentes por ahí brincando, si hay otros niños chiquitos, ¿no? Entonces, tengo el video, ahorita se los voy a pasar para que lo vean. ¿Cómo sale la niña? Digo, de verdad es hasta objeto de pronto de que te pones a ver y dices, no manches, sí, la niña salió literalmente volando. Porque otros niños brincaron sobre el mismo inflable y mole de totole, pues terminó muy mal la chiquitina. Son las 11:19.

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0: Almost, el tema de Bowling for Soup, lo que estuvo en sintonía, son las 11 ya con 31 minutos. ¿No será que ustedes también tienen un talento que quizá está dormido profundamente y que no hemos descubierto? Yo creo que todos, yo sí soy bien fiel creyente de que todos tenemos una especie de talento que está ahí dormido. Que muchas veces nos dedicamos a una cosa, pero en realidad somos tan buenos quizá para otra que preferimos no hacerla. Esta historia se parece a la de Wang Jibing. Ya sé que no le suena el nombre. Wang Jibing fue reconocido hace unos días con uno de los premios literarios más grande de China. Pero ahí le va el show. ¿Cómo está el asunto? Resulta que Wang Jibing no es escritor, no es famoso, no es nada. Él es un repartidor en moto. Él reparte, se llama su compañía. Haga de cuenta que es como un Didi Food, ¿no? Es un repartidor como de Didi, póngale pues, ¿no? Él reparte comida, él se dedica a su moto, se sube, va por los pedidos de comida y se las lleva a otras personas. Nada más que en su tiempo libre, Wang Jibing, que siempre le gustó escribir, en su tiempo libre de entre cada comida, entre cada que esperaba la comida y entre que lo esperaba que lo recibieran en otro lado, él escribía poemas, así, en una libretita. Escribía poemas y escribía versos. Y un día alguien le dijo, pues pasa todos tus poemas y pasa todos tus versos a una computadora. Y a lo mejor alguien un día te los reconoce, alguien te los compra. Y Wang Jibing dijo, no, nadie me los va a comprar, pues sí, yo soy un simple y sencillo repartidor de moto. Eso creía él. Un hombre que siempre le había gustado la escritura, le había gustado la poesía, comenzó de la nada, entre los viajes en moto, entre que repartía comida, comenzó a escribir sus poemas. Pues un día, el premio literario Lu Xun conoció su obra y lo premió como la mejor novela literaria. Se llama Vuelo Rasante. Y es el premio literario Lu Xun es un premio en honor al escritor Lu Xun, obviamente, porque él se considera el padre de la literatura china moderna. Y entonces cuando lo premiaron, dijeron, ¿y quién es este señor Wang Jibing? ¿En qué universidad trabaja? ¿Qué otros libros ha escrito? No, él es un repartidor de comida que trabaja en una moto todos los días. Pero eso, por eso le digo, no sé ustedes, ¿no tendrán ustedes un talento también de pronto? Ay, yo conozco gente que dibuja, ¿no? O sea, que se dedica a otras cosas, pero que de pronto se pone a dibujar y no manchen cómo dibuja. O se pone a cantar y cómo canta. O se pone a hacer otras cosas y dices, órale. Siempre hay gente con talento. ¿No serán ustedes que me escuchan uno de esos? ¿No serán ustedes algún Wang Jibing? Que de pronto andamos haciendo X o Y cosa y a lo mejor somos buenos para otras.
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0: 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Son las 11 ya con 49 minutos. 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
2: En 5 minutos el mediodía nos va a alcanzar en este 22 de julio. Pásela muy pero muy bien. Cerramos este primer episodio matutino en Vive FM 106.3. Al ratito nos escuchamos. Hay relevo en esta cabina porque en puerta está Eli Ramírez, que llega en unos minutitos más. Quédese con ella, disfrute de buena música, hagan charla y al ratito volvemos a sintonizarnos por aquí. Nos escuchamos entonces. Soy Hugo de la Cruz Sánchez. Que la pasen muy bien. Excelente miércoles para todos. Chao.

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1: Es ya la media tiempo de Radar Informativo. ¿Qué tal? Muy buenas tardes. Mi nombre es Azul Hernández y a continuación le presento la información más importante generada hasta este momento. Pobladores de Santa María Moyotzingo bloquean la autopista México-Puebla a la altura de San Baltasar Temaxcalac, con sentido a Puebla, para exigir la localización de Marisela Ruiz García, desaparecida desde el jueves. Solicitan apoyo de la Fiscalía General del Estado. Una coladera obstruida puede provocar fuertes anegaciones durante las lluvias. El gobierno de Puebla exhortó a la población a no tirar basura en la vía pública para evitar taponamientos y reducir el riesgo de inundaciones. Vigilancia permanente. El gobierno de Puebla y fuerzas municipales reforzaron la vigilancia y los patrullajes permanentes en la vía Tlixcáyotl para proteger a la ciudadanía y prevenir el delito. Ante emergencias, llama al 911. 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En información internacional, un juez federal propuso que el juicio contra Nicolás Maduro y Cilia Flores inicie el 1 de junio de 2027. Antes de esa fecha, la defensa presentará mociones, incluida una solicitud de inmunidad para ambos acusados. El clima en esta tarde es de 24 grados centígrados. Se encuentra mayormente nublado, se espera una máxima de 26 y una mínima de 12. 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En la consola digital Duval Rubio, Azul Hernández le desea una excelente tarde.
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Las 12 con 15 minutos, buena tarde, señoras y señores, qué gusto saludarles en este ya miércoles, mitad de semana, 22 de junio, ya andamos de regreso. Me fui de vacaciones, ni adiós dije, ¿verdad? No, sí me despedí. Pero bueno, ya estoy de regreso, ya recargamos batería, ya nos despabilamos y bueno, hay que disfrutar de la chamba. Y nosotros aquí estamos dándole con todo. En este ya 22 de junio, el día número 203 en el calendario gregoriano, la semana número 30. Y hoy se celebra el Día Internacional del Mango. Hay mil variedades de mango en el mundo. Hay verdes, amarillos, rojitos, anaranjaditos, redonditos, alargados, ovalados, fibrositos, con mucha pulpa, lisitos como mantequilla. ¡Qué rico! Cómase un manguito, hace calorcito. El día está muy chido para un manguito con chilito y limón. Hay que ponerle amarillo a la vida. 12 con 16 minutos, yo soy Eli Ramírez. Bienvenidos.

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Las 12:31 y pues estamos platicando de los manguitos. ¡Qué rico! América Latina ha convertido el mango en una experiencia cultural que va muchísimo más allá de la fruta en esta parte del mundo. México, Colombia, Perú, el Caribe. El mango no se come, se celebra. Y es que el mango es originario del subcontinente indio y del sureste asiático, donde se cultiva desde hace al menos 5.000 años. Los textos sánscritos más antiguos lo mencionan. El budismo lo asocia a la iluminación y los emperadores mongoles del siglo XVI ordenaron plantar huertos enteros de mangos a lo largo de sus rutas. Los portugueses lo llevaron a Brasil en el siglo XVI y durante su expansión colonial por Asia y América, bueno, desde Brasil se extiende por el Caribe y Centroamérica. En México, su cultivo se generalizó a partir del siglo XVIII. Oye, el manguito, ¡qué rico! Manguito picado con chilito y limoncito. Ay, es una de las frutas tropicales más comidas del mundo, solo superada en volumen por el plátano y la sandía. La palabra mango llegó al español y al inglés a través del portugués mang, que a su vez venía del tamil manicay. Así es como pues empezó la historia. México es el cuarto productor mundial de mango y el primero en términos de exportación a Estados Unidos. Pero su verdadera grandeza no está en los números de producción, por supuesto, sino en la cultura gastronómica que ha construido alrededor de esta fruta. ¡Qué rico! Petacones, mango manila, mango ataduf. ¡Oh, no, hombre! ¡Qué rico! Aquí en México es muy típico comerlo como paletita, ¿no? Con su palito, su chilito. ¡Qué rico! Aprovecho a todos los que ya están disfrutando del manguito en este su día. Tengo recomendación de la hora número 12. ¿Quieres aprender inglés, fortalecer tus conocimientos o desarrollar nuevas habilidades? Esta información es para ti. El Complejo Regional Sur y la Preparatoria WAP Tlacotepec te invitan a formar parte de su oferta de capacitación con cursos diseñados para estudiantes y público en general. En Tehuacán podrás encontrar cursos de inglés para juniors y adultos. 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Así que, pues, aprovechen, chicos, aprender química. Yo estuviera en sus zapatos, ya estuviera en química sin complicaciones. Es muy bonita esa materia. 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
2: Las 12:45. El Día Internacional del Mango es una fecha dedicada a celebrar una de las frutas más consumidas, más diversas y culturalmente arraigadas del planeta, con especial protagonismo de la tradición latinoamericana y caribeña que se ha convertido, al mango en mucho más que un alimento. Qué rico, ¿no? El poder disfrutar de esta fruta y que aparte aquí es muy barata. En otros países el mango es una fruta exclusiva solo para las élites. Recuerden que nuestros números en cabina están disponibles para que usted se reporte aquí en la cabina, mande sus saludos, felicitaciones, comentarios o reportes. Con todo gusto aquí le vamos dando lectura. Hola Eli, excelente tarde, se te extrañó muchísimo. Qué bien que ya estés de regreso, me puedes mandar saludos para mi princesa Ángela Vanellope, que la estoy disfrutando muchísimo en estas vacaciones. Te estamos sintonizando en la bella ciudad de Ajalpan, Puebla. Muchísimas gracias. El saludo para mi Vanellope preciosa, que todos los días crece y crece. Y bueno, alguien del auditorio me dice que le recordé los tiempos de las tardeadas. Es que escuchamos el tema de Bofilia y pues el mensaje dice así: me diste justo en la ancianidad con tu rola electrónica. Me remontaste a las tardeadas en la secu al terminar el desfile del 20 de noviembre en el Curato. Te sintonizamos en Ajalpan. No, hombre, si te sirve de consuelo, yo fui más viejita. Yo soy más viejita porque me tocó. Es que no sé, yo no he escuchado, nunca escuché el Curato, no fue de mi época. No sé si fue antes o después del óxido. A mí, imagínate, a mí todavía me tocó el óxido, todavía me tocó el éxtasis, todavía me tocó, bueno, un montón de antros que ya fueron. Y pues el saludo, la verdad es que ahí te imaginabas las discotecas que salían en la TV, era lo máximo. ¡Órale! No, hombre, pues sí, la verdad es que disfrutar de una tardeada de 4 a 8 de la noche era lo más. Sky fue, a ver, alguien me dice aquí, Sky fue más atrás. No, creo que fue más de finales de la década de los 90s. Sí, porque yo me acuerdo que iba yo a las tardeadas de. ¡Hombre! Éramos jóvenes. Fue atrás de los 90s, fue como por el 98, como por el 99. 2000eros más o menos, el Sky, el sótano también, ¿no? Un hombre, antros de. Bueno, antes eran discotecas. Vamos a la disco, decían, ¿no? Muy ochentera la palabra. Y un montón, ¿no? hola, mi querido Gary. Andamos en la chambing. Ándale, pues. Buena tarde para ti, querido amigo Gary. Un saludo y un abrazo desde aquí, desde la cabina. Y también voy a mandar el saludo a nuestro amiguito Mike, que ya nos anda escuchando. El Aurum también. Sí, es cierto. Buenos tiempos. Noventeros. Muy noventeros. Regreso enseguida. Sigan reportándose conmigo aquí en la cabina a través del 238-38-24615 y 238-122-8891.

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1: Continúa estrategia de seguridad en Puebla. ¿Qué tal? Muy buenas tardes. Los saluda con mucho gusto Rafa Crespo para el radar informativo correspondiente a las 13 horas, en donde le llevamos la información más relevante generada hasta este último momento. Y es que el gobernador Alejandro Armenta señaló que la estrategia de seguridad en Puebla continuará bajo un esquema de coordinación entre los tres órdenes de gobierno, por lo que no se contempla un mando único policial.
2: Lo que yo puedo decirles es que la coordinación interinstitucional nos genera éxito y que los tres órdenes de gobierno tenemos funciones y facultades constitucionales. La Constitución es muy clara en el 115 y en las responsabilidades que tenemos los órdenes de gobierno y los poderes públicos. Así es que la coordinación, cuando hay coordinación interinstitucional, coordinación de los poderes públicos y coordinación de los órdenes de gobierno, las estrategias son exitosas.
1: Con 13 trenes de pavimentación en operación, el gobernador Alejandro Armenta informó que continúan los trabajos de mejoramiento vial en Puebla. Además, señaló que la Federación analiza el proyecto del tren Ciudad de México-Puebla-Veracruz. Puebla espera recibir más de 25 mil visitantes durante el Festival Internacional Cultural y de Motociclismo que se llevará a cabo el 15 y 16 de agosto. Se prevé una derrama económica superior a 60 millones de pesos con actividades culturales, exhibiciones y la presentación de Panteón Rococó. El gobernador Alejandro Armenta informó que en Puebla 16 delitos registran tendencia a la baja, entre ellos el robo de vehículo con 25%, homicidio doloso con 21% y feminicidio con una reducción del 66%. El presidente municipal Pepe Chedragui Budip informó que Grupo Bimbo invertirá 1.760 millones de pesos para construir una segunda planta en Puebla, proyecto que fortalecerá la economía local y generará nuevos empleos. Hasta aquí la información de este radar informativo correspondiente a las 13 horas. Actualmente en la ciudad de Puebla hay una temperatura de 25 grados en la consola. Don Martín Tapia le informó Rafa Crespo. Que tenga una excelente tarde.
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2: Ya la 1:13, chicas, los tacones son lo más hermoso, bello y elegante que puede existir dentro de las prendas de vestir. Uy, más los estiletos, yo amo los estiletos, amo, pero ya no los aguanto, ya no, me canso mucho. Y es que el uso frecuente de tacones, especialmente por encima de los 6 centímetros, altera la distribución del peso corporal, afecta la postura y puede provocar trastornos en pies, rodillas, columna y musculatura. El tacón tipo plataforma es menos dañino, ya que proporciona una base más estable y firme, reduciendo el riesgo de torceduras, de caídas. La altura recomendada para el uso frecuente es de hasta 3 centímetros, ¿eh? No más. No más. Aguas, chicas, yo sé. O sea, de repente hay quienes dicen, es que te debes de acostumbrar. Sí, pero nuestro cuerpo no está fabricado para utilizar tacones. En cuanto a la columna y el tacón, por causa del talón elevado, el centro de gravedad del cuerpo se desplaza hacia adelante. Para compensar la inclinación, se tiende a sacar los glúteos, empujando el abdomen hacia atrás y causando una hiperlordosis que compromete una postura que de por sí ya es mala. Entonces tengan cuidado, chicas. O sea, nos vemos súper guapas con tacones. Una mujer en tacones es... uf. La verdad, ¿no? Pero la moda sobre nuestra salud y nuestro bienestar, todo pasa factura. ¿Usaron tacones? ¿Usan tacones? ¿Usarán tacones? Los números en cabina: 238-38-24615 y 238-122-8891.

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7 minutos y tenemos recomendación de la hora después de haber escuchado buen segmento musical La Calle con Juan Luis Guerra y Juanes. Buen tema, buenas rolas de los 90 hasta hoy. 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

9:52, chicas, el uso del tacón. Tacones menores de 3 centímetros, tacones mayores a 6 centímetros. Hay una diferencia, ¿eh? Con los tacones de 3 centímetros vas a tener el peso equilibrado, 50 y 50. Pero si pones a 6 centímetros tu altura, va a tener un 90% más de un lado, de la puntita, y el 10% hacia arriba. Entonces, sí es compleja la situación, ¿eh? Los tacones transfieren hasta el 90% de la presión al antepié, lo que puede provocar juanetes, desviaciones óseas dolorosas con inflamación y deformidad agravadas por zapatos de punta fina. Además, tus rodillas también van a sentir ese desequilibrio. En el caso del talón, el tendón de Aquiles y el talón se vuelven menos flexibles, dificultando una marcha natural. Y en el caso de las rodillas, la inclinación del cuerpo genera una mayor carga en la parte delantera de las rodillas, lo que puede causar dolor articular y desgaste prematuro. Es importante que sepas que te debes cuidar también, incluso de nuestros amados tacones. 1:53, regreso enseguida, nos vamos con el radar informativo en punto de la hora.

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1: Empresas en Puebla han exportado 815 millones de pesos. Buenas tardes, soy Antonio Zamora y este es el radar con la información generada hasta este momento. Las empresas instaladas en Puebla capital han exportado un total de 815 millones de pesos, lo que representa un incremento del 27% respecto a 2025, informó Jaime Oropeza, secretario de Economía y Trabajo del Gobierno de la Ciudad de Puebla. La presidenta municipal de San Andrés Cholula, Lupita Cuautle Torres, informó que la incidencia delictiva disminuyó un 9% durante el primer semestre de 2026. Esto al presentar su informe de labores trimestral. En información deportiva, la selección mexicana femenil de polo acuático goleó 32 a Guatemala y mantiene su paso dominante en Santo Domingo 2026.
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1: Y en actualización de información, continúa el bloqueo en ambos sentidos de la autopista México-Puebla a la altura del kilómetro 93, esto en San Martín Texmelucan. Pobladores exigen la localización de Marisela N. y mantienen cerrada la circulación. Puebla será sede del Campeonato Nacional de Tenis del 25 de julio al 1 de agosto. El torneo reunirá a 300 participantes en 5 sedes de la capital y esperan la visita de más de 3.000 personas. Esto lo informó Carla López Malo, secretaria de Desarrollo Turístico del Gobierno del Estado de Puebla. Natalia, primera clienta en comprar en la tienda de abasto popular de Atlixco, destacó que los precios son accesibles y representan una diferencia frente a los costos que encuentra en las tiendas de su colonia. La temperatura en la capital poblana es de 24 grados centígrados. Siguen en sintonía de 5 Radio. En la consola digital Martín Tapia, en el radar informó Antonio Zamora. Que tengan una excelente tarde.
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2: Las 2:14. Qué buenas rolas tenemos en esta programación. ¿O será que me fui de vacaciones, entonces extrañaba mucho andar por aquí? Y bueno, les iba a contar chismecito. Y es que Cazú y Eladio Carrión acaban de sacar el tema de Chiquitita, ¿se acuerdan? Que fue muy polémico. Bueno, pues lo acaban de sacar esta rolita en remix. Han sacado ya esta colaboración y la neta, qué chido, me gusta. De por sí la rolita está súper pegajosa, está muy chida. Y pues ya saben, la señora Julieta Casuchelli tirando puros factos, dicen por ahí.
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Esta rolita que está, la neta, muy chida, es con Eladio Carrión, que la neta también tiene rolas buenas. Kazu con De Chamaquita, remix, lo han sacado ya hace unos 14 minutos y ya lleva cerca de 5 mil visitas. ¿Van bien? 1.4K, perdón, me equivoqué el número, 1.4K en me gusta y en reproducciones. Van bien, la van a romper. Son muy, pues son muy famosos, muy talentosos y me gusta esa rola, ese remixeo. De por sí la rolita me gustaba mucho, pero en remix todavía va más rapidito y le meten un poquito al trap y está chido. Y por supuesto, nos dio, ya saben, Caso nos da cuerpo, nos da, nos da outfits y nos da ritmo. Vayan a ver el video, ya está en el canal de Eladio Carrión en colaboración con Caso. Vamos a seguir disfrutando de esta programación musical. Regreso enseguida. 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

Ya las 2:33, 2:33, y hay nueva música y está chido que se puedan estrenar temas y que se puedan escuchar aquí en Vive FM. Recuerden que a través de nuestros números en cabina pueden tener contacto con nosotros. 2:38, 38, 2:46, 15 y 2:38, 1:22, 8:8, 9:1. Hola Eli, ¿me puedes poner algo de Enrique Bunbury con la rola de El Extranjero? Gracias. Si la tengo en sistema, con todo gusto va. Yo la voy sonando. Ya saben que sí. Nada más que la tengamos en OS y ya suenan sus rolitas que nos van pidiendo. Vamos lentos, pero seguros. Eso sí, lentos, pero seguros. En las redes sociales andamos en Facebook, en Instagram, en TikTok y también en X. Seguimos disfrutando de esta programación musical de la década de los 90 hasta hoy. Recuerden que a través de internet tenemos transmisión www.5radio.com.mx. 2:34 minutos y los voy a dejar con Control Machete.

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2: Es 2:49 minutos. ¡Qué barbaridad! El turno se fue volando. Y yo les mando saludos desde aquí, desde la cabina. Sigan disfrutando de esta tarde de miércoles, mitad de semana. Y sigan disfrutando de esta programación musical. Tenemos una cita en punto de las 18 horas. Y no olviden que a las 20, Latidos. La hora romántica de Vive FM. Así que continúen con nosotros disfrutando de este día. Es día del mango. Échense un manguito petacón. O me invitan, ¿no? Y ya lo comemos en... con chilito y limón. Ahí me dicen. Ahí me escriben por WhatsApp. 2:50, yo soy Eli Ramírez. Buena tarde y buen provecho.
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1: Sigue el bloqueo de la autopista México-Puebla, altura de San Baltasar Temaxcalac, en ambos sentidos. Son las 3 de la tarde y estas son las noticias más importantes al momento. Pobladores de Santa María Moyotzingo mantienen el bloqueo a la autopista México-Puebla a la altura de San Baltasar Temaxcalac, es el kilómetro 93 en ambos sentidos, para exigir la localización de Marisela Ruiz García, desaparecida desde el jueves. Solicitan intervención de la Fiscalía General del Estado. Dicen que no han recibido respuesta ni información sobre su paradero, en tanto que algunos conductores de vehículos intentaron dialogar con los manifestantes para pedir que abran el paso por bloques y de esta manera permitan el paso de mucha gente que tiene la necesidad de llegar a sus destinos. Sin embargo, no accedieron a esta petición y se mantiene este bloqueo por estos manifestantes en ambos sentidos de la autopista México-Puebla, a esa altura del kilómetro 93 en San Martín Texmelucan. Tómelo en cuenta si tiene pensado viajar a la Ciudad de México. Use vías alternas. Si tiene familiares en la Ciudad de México que vienen hacia Puebla, dígales también que usen vías alternas para evitar que se queden atascados en este cierre de la autopista México-Puebla, altura de San Martín Texmelucan.
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1: En más información, la señora Coral Castillo de Cañedo, presidenta de Cinco Radio, agradeció a la ciudadanía que participó en la cuarta Feria de la Salud realizada en el marco del noveno aniversario del programa Luz para tu Salud. Destacó que la jornada ofreció diversos servicios médicos y el registro para cirugías de cataratas a bajo costo. El presidente municipal de Puebla, José Chedragui, entregó la rehabilitación del Boulevard Xonaca como parte del tren capitalino de pavimentación. La obra beneficia a más de 69,000 habitantes y equivale a la rehabilitación de 189 calles. Puebla será sede del Campeonato Nacional de Tenis del 25 de julio al 1 de agosto. El torneo reunirá a 300 participantes en 5 sedes de la capital y espera la visita de más de 3,000 personas, informó Carla López Malo, secretaria de Desarrollo Turístico. Y en más información, Israel Vallarta, este sujeto que fue acusado de presunto secuestro, participó en el conversatorio No Era Penal de la Comisión de Derechos Humanos de Puebla, donde compartió su experiencia tras pasar 19 años detenido y llamó a fortalecer la empatía ante los casos de injusticia estructural. El detalle de estas y otras noticias en la multiplataforma Red Ciudadana. Todo el tiempo hay noticias y reportes de usted en vivo en las redes sociales de arroba la red 5 radio, en el portal de noticias redciudadana.mx y en radio en el 1120 de amplitud modulada. En Radar le informa Girat Aguilar Miranda. Gracias.
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2: Buenas tardes, gente bonita, ¿cómo están? Ya las 3 con 16 minutos. Ahora te estoy acompañando en esta tarde calurosa de ombligo de semana de este miércoles 22 de julio del 2026. Yo soy Monse Trujillo y quédate en sintonía conmigo que voy a estar acompañándote hasta en punto de las 6.

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14: Ya las 3:24.

Ya las 3:31. Saludos para la terminación 66, para Liliana, que nos está sintonizando en estos momentos. O también manda tus saludos. 238-122-8891 o 38-246-15. Antes de que vayamos con esta canción de Celso Piña con Café Tacuba, aunque no sea conmigo, te tengo una recomendación, y es que haz más de lo que te apasiona y aprende de profesionales expertos en CEUN y Tehuacán. 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
13: Ya las 3:45.

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2: Ya las 3:54. Oye, ¿sabías que Medellín recientemente plantó cerca de 900,000 árboles para reducir hasta 10 grados la temperatura de sus calles y así mejorar la salud de sus habitantes? ¿Tú qué opinas sobre esto? Y es que tal vez es por eso que el clima de Medellín es tan a gusto. Eso es lo que dicen, que está muy, muy cálido. Y todo esto se debe a que el gobierno quiso tomar pues cartas en el asunto para que bajara de grados su temperatura diaria. 3:54. Saludos de parte de Sergio para Alejandra. Muchísimos saludos para Alejandra de parte de Sergio aquí, que le está mandando su mensaje aquí en los números en cabina. Tú también manda al 238-122-8891 o al 38-246-15. Vámonos con este tema de Tenemos un Secreto.

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1: Personal de la Fiscalía General del Estado acudió al bloqueo que habitantes de Santa Ana María Mayotzingo mantienen en la autopista México-Puebla. Muy buenas tardes, esta es la información más importante generada hasta este momento. Personal de la Fiscalía General del Estado acudió al bloqueo que habitantes de Santa María Moyotzingo mantienen en la autopista México-Puebla para recabar declaraciones sobre la desaparición de Marisela. La circulación sigue cerrada en ambos sentidos.
2: No. También parte del protocolo nos exige realizar acciones de búsqueda. Eso no impacta en el tema de solicitar la orden de aprehensión en su caso. Es parte de un acto de investigación que nos establece el protocolo y que tenemos que hacerlo, ¿no? Precisamente hoy estaban planteadas esas acciones de búsqueda para que se pudiera realizar lo que es la búsqueda de su hermana, que son las acciones de búsqueda en campo, a reserva de los actos de investigación que se van a realizar.
1: La presidenta municipal de San Andrés Cholula, Lupita Cuautle Torres, señaló que la guerra de difamación en su contra aumentó desde el año pasado. Afirmó que va a mantener prudencia y va a continuar atendiendo las demandas sociales. La secretaria de Desarrollo Turístico, Carla López Malo, informó que Cuetzalan cuenta con 21 guías turísticos certificados y 6 en proceso de refrendo. Anunció un programa de concientización para orientar a visitantes.
3: Actualmente están certificados. Hoy tenemos 21 guías certificados en Cuetzalan. 6 de ellos están en refrendo. Esto significa que tienen que cumplir con ciertos cursos y capacitaciones para volver a tener su credencial de guía certificado. Además, el día de ayer recibí aquí en Puebla específicamente a los guías acreditados con los que...
1: Ella Romero, directora de la educación de Acatzingo, invitó a la Feria de la Tuna y el Nopal en San Sebastián Villanueva, del 23 al 26 de julio, con gastronomía, productos, actividades culturales y lucha libre. El clima en estos momentos es de 27 grados. Hasta aquí la información. Le invito a que no se despegue de Cinco Radio, comunicación efectiva. En la consola Martín Tapia, en el radar, le informó Mariana Meneses. Muy buenas tardes.
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20: 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No, a ver si puede pasar mi reporte. 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El detalle que pusieron 2 topes, pero delante de los 2 topes hay 2 tremendos hoyos y esos no los taparon y no hay señalamiento. 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
8: Ya las 4:27.

Son las 4:31 y oye, hay días en los que sentimos que el ambiente está como que pesado, ¿no? Nos cuesta concentrarnos o simplemente parece que todo nos está saliendo mal. Y es que mira, a veces pueden llegar, si tú eres creyente, pueden llegar a ser las malas energías. Y es que estas palabras de las malas energías tienen un significado muy importante en algunas culturas alrededor del mundo y por supuesto que por el significado que tienen han desarrollado pues algunos rituales simbólicos que ayudan a las personas a relajarse, a reflexionar y a recuperar una sensación de bienestar. Y entre las prácticas más populares está colocar sal marina en una habitación o tomar un baño con sal, ya que tradicionalmente se le dice que tiene un significado de purificación y también es común abrir las ventanas para renovar el aire y dejar entrar la luz natural, encender romero o también salir en un espacio bien ventilado, preparar un baño con hierbas aromáticas como lavanda o manzanilla, escribir en un papel aquello que queremos dejar atrás. También meditar con una vela blanca y repetir las afirmaciones positivas como merezco paz, estoy lista, merezco una mejor vida, sentirme mejor. Todo ese tipo de cosas se le atribuye como para limpiar tu energía, tu aura, si es que tú que me estás escuchando eres creyente de esto. También hay otros rituales que tú puedes practicar en tu casa, pero ahorita te lo voy a estar contando en unos minutos más. Ya a las 4:34, esto es Coldplay con BTS con My Universe.

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1: Yo a las 4:52 te voy a decir qué otras cosas tú puedes hacer para armonizar tu casa, las malas energías y también tú. Sonidos para armonizar, por ejemplo, usar campanas, cuencos o simplemente dar palmadas en las esquinas de la casa. Dice que algunas personas creen que el sonido ayuda a renovar el ambiente. También escribir y quemar un papel, anotar todo aquello que es lo que te estaba diciendo hace rato, todo lo que quieres dejar atrás, como los miedos, los enojos o los malos recuerdos, y después romper o quemar el papel de una forma segura como un acto simbólico de soltar. Un baño de hierbas, prepara una infusión con romero, con lavanda, con manzanilla y una vez tibia, vértela sobre tu cuerpo al finalizar el baño y visualiza que se libera el estrés y las preocupaciones. También meditación con respiración consciente, dedicar entre 5 y 10 minutos a respirar profundamente, cerrar los ojos y visualizar cómo se deja atrás la tensión y se recibe la tranquilidad. Son algunos de los tips que doy para que tu casa esté más armoniosa y, por supuesto, que tú también te sientas más tranquila, más tranquilo. Ya a las 4:53.

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1: Inician operativos en Calpulalpan, Tlaxcala. ¿Qué tal? ¿Cómo le va? Les saluda con muchísimo gusto su servidor Max López al micrófono para informarle en este radar de las 17 horas que iniciaron en Calpulalpan, Tlaxcala, los operativos Previniendo Ayudamos Más, con participación de Guardia Nacional, Ejército, Coparmex y Cruz Roja para reforzar acciones preventivas en carreteras durante vacaciones. La policía estatal detuvo a Ricardo N., de 37 años, tras una riña y detonaciones de arma de fuego en la feria de Santa Catarina, Cuilotepec, Xochimilco. Le aseguraron una pistola con 9 cartuchos útiles. La vigilancia es permanente. El gobierno de Puebla refuerza y a través de fuerzas municipales reforzaron la vigilancia y los patrullajes permanentes en la vía Atlixcayotl para proteger a la ciudadanía y prevenir el delito ante emergencia. Llame al 911. El presidente municipal de Puebla, Pepe Chedraui, informó que la próxima semana se presentará un proyecto coordinado con el gobierno del estado para prevenir futuras inundaciones. Señaló afectaciones por coladeras cubiertas durante obras del Boulevard 5 de Mayo. Manuel Bravo, encargado del despacho de la Dirección de Seguridad de Atlixco, informó que la Feria de Atlixco 2026 mantiene saldo blanco hasta el momento. La activista Mary Sainz informó que ya atienden casos de víctimas poblanas y que buscan fortalecer el trabajo conjunto con la CDH Puebla. Destacó que la red de apoyo opera en el estado y a nivel nacional. La presidenta municipal de San Andrés Cholula, Lupita Cuote Torres, afirmó que su administración ha cumplido el 80% de sus compromisos de campaña. Señaló que continuará trabajando pese a señalamientos contra su gobierno. El clima hasta este momento es de 25 grados centígrados. Le invito a que continúe en sintonía de 5 Radio a través de todos nuestros canales de información. En los controles, Martín Tapia. Para el radar le informó Max López. Excelente tarde.
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5:15, escuchamos a Westlife con Obvious y algo de Leonardo Aguilar, Ángel Aguilar y Majo Aguilar, Lo Busqué. Y ahorita te voy a dejar con algo de Cuando Seas Grande por Miguel Mateo. Vienen más éxitos de artistas como Miranda, Marc Anthony, Cristian Castro, Axel y muchísimos más para que te quedes en sintonía del 106.3 para que sigamos disfrutando esta programación que Vive FM trae para ti en esta bonita tarde.

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11: Hemos platicado en Buenos Días el noticiario de la gente con el titular de dicha área, Félix Payares Miranda, quien nos indicó que el trabajo que se pretende hacer es, pues, exponer a los ciudadanos la labor que realizan los policías, reconocer la labor de las y los uniformados que a diario, pues, arriesgan la vida por nuestra seguridad.
12: Sí, así es, pues parte precisamente de la estrategia que tenemos de seguridad es fortalecer la dignificación policial a través del reconocimiento de todas las actividades que hacen los elementos de la Secretaría de Seguridad Ciudadana. Y efectivamente el 27 de agosto, el Día del Policía, pero ahora con un esfuerzo que se hizo, se institucionalizó gracias también a una sesión de cabildo en la que se aprobó para que el mes de agosto, todo el mes, sea señalado como el mes de las y los policías de la ciudad.
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14: Yo las 5:26.

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2: Ya las 5 con 35 minutos. Ya lo sabía por Miranda y ahorita muy dentro de mí por Marc Anthony. Te invito a que te conectes vía TikTok porque estamos en esos momentos en live. Búscanos como Vive 106.3 para que sigamos platicando en este ombligo de semana. ¿Qué tal nos está yendo en este día? Espero que todo lo que planeaste para hoy te esté saliendo de maravilla y por supuesto que hayas empezado este miércoles con el pie derecho. Así que te mando muchísimas buenas vibras hasta donde me estés escuchando. Ya a las 5:35 te dejo con más música para que sigas disfrutando de los éxitos de los 90 hasta hoy. Te dejo con Marc Anthony.

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2: Ya las 5:51, ya me voy despidiendo. Muchísimas gracias por haberte quedado en sintonía conmigo. Te quedas en compañía de Eli Ramírez. Yo soy Monse Trujillo y nos estaremos escuchando muy pronto.

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1: Muy buenas tardes, este es el informativo Radar con la información más importante hasta este momento.